0: información, tío, porque España está a la porte. Y a mi Yamal y compañía están muy contentísimos.
1: Pues nada, que no lo creíamos, tío. Estamos aquí en una entrevista con Yamil Yamal, que dice, pues nada, ya no lo creíamos, no pensábamos. Francia era favorito, yo lo sé, pero bueno. Felicidades y que nada, que enhorabuera. Enhorabuera para todos los españoles que lo están escuchando,
0: Todos los tíos, jolías, tío, que esto está muy guay. Están jugando muy, pero muy bien. Más información, viejo.
1: Y vámonos con esta sección que ya llevamos, ¿qué? Una semana con la sección llamada... No, que no tronabas FIFA. ¡Ay, papá! Otro escándalo, señores, de la Federación Argentina de Fútbol. Como ya lo habíamos dicho, día con día salen nuevas cositas, nuevos trapitos, y ya salió otro. Pues resulta y resalta que la selección mexicana tenía prácticamente cerrado un partido amistoso ante la selección argentina para la inauguración del Estadio Azteca. Esa que se dio contra Portugal. Entonces, según cuenta la historia, según cuenta el chisme, todo estaba acordado de que el albiceleste decidió aumentar el costo del encuentro 3 millones más de lo que tenían pactado. O sea, a la Federación Mexicana le habían cobrado 3 millones de dólares por jugar en el Azteca. Y a la mera hora, unos días antes, dijeron, ¿sabes qué? Vámonos por 6 millones.
0: Vale.
1: Pero ojo, los 6 millones iban a depositar en 10 cuentas distintas. Entonces, la Federación Mexicana dijo que, ¿cómo? No es posible, nada más te deposito a ti los 6 y órale, pues no, que a 10. Entonces ahí fue cuando dijo, algo está muy raro aquí, la Federación Mexicana, y contactaron a Portugal.
0: Valos.
1: Entonces, se está investigando este caso otra vez.
0: Si no quiere Messi, pues nos vamos con CR7, dijeron lo de la selección.
1: Es correcto.
0: Sí, nomás.
1: Porque
0: quedó.
1: Aquí hay billetes.
0: Porque billetes.
1: Hay billete.
0: Para la gente que no sepa, a lo mejor este dato, que nada, que veriento. Pero la selección con más billete en el mundo se llama Selección Mexicana de Fútbol.
2: ¿Neta?
0: Neta, juega en 2 países.
1: ¿Y ahora?
0: Es la selección que juega, el único país que juega en 2 países en sí. Porque por lo
1: ahí
0: que
1: te va,
0: estamos acá y allá.
1: Un dato nuevo, compadre.
0: Jálate, viejón.
1: El equipo de fútbol con más billete en América, desde América del Sur hasta América del Norte, ¿quién crees?
3: ¿Qué?
0: Pues la, equipo de fútbol, así del club.
1: Equipo de fútbol.
0: ¿Qué es el Monterrey? ¿El
2: América?
1: No, señores.
0: ¿Quién?
1: Esto es nuevo. Esto es reciente, este es de hoy. El equipo más valioso de América.
2: ¡Arriba las Chivas!
0: ¡Ah, neta! ¿Las Chivas?
1: 107.93 millones de dólares costo de las Chivas hoy por hoy, rebasando por mucho al Inter de Miami, el Inter que vale 85.70 millones. Y el América se quedó también con 101 puntos. Entonces, esto después del Mundial subió. ¿Te acuerdas que fueron cinco jugadores de las Chivas fueron al Mundial?
0: Sí, más el estadio, ¿no? Que jugaban.
1: Le subió el valor durísimo al rebaño y pues enhorabuena a todos los chivermanos.
0: Ah, por fin ganaron algo, por fin ganaron algo.
2: Por fin. Tienen mucha fanaticada donde se
0: sí,
2: es lo que es.
0: Es pues. Un equipo muy popular, equipo popular de Chivas, la neta es muy popular. Sí. ¿Para qué vamos a decir que no?
1: Sí, pues sí. Bueno, ya está jugando bien ahorita, entonces no me le muevas a las Chivas, carnal. Y otro que subió su precio y ahora sí está impagable es el señor Quiñones, pues su equipo lo subió a 200 millones de euros.
0: ¿Qué hubo? Vamos a lo
1: ya
0: que
1: ya se cotiza con los de alto pedorraje.
2: Qué bueno.
1: Bien por Quiñones. Y ojo, nuevo fichaje, señores, nuevo fichaje, fútbol de estufa, se viene otro extranjero. ¿A dónde crees? A la Sultana del Norte, a los Rayados.
0: A variar.
1: Nada más y nada más y nada menos que el coreano Hwan In-beom.
0: Oh, sí, muy conocido. Amor.
1: En su casa lo conocen al Hwan.
2: ¿Cómo de que no?
0: Apenas aquí.
1: ¿Vale?
0: Hasta
1: me brillaron. A ver, ¿dónde juega?
2: Hasta me brillaron los oídos.
0: Válgame la canción.
1: ¿Dónde juega, Steph? Si tanto.
0: No sé ni dónde, pero bueno.
2: No importa dónde jueguen. Lo que importa Es que ya se
0: están invadiendo de coreanos.
1: Por favor. Pero bueno, viene del Feyenoord y evaluado en 7 millones de euros y estaría llegando a los Rayados de Monterrey.
0: ¿Algo más que quieras informar, compañero?
1: Pues nada, enhorabuena a todos los tíos que nos están escuchando. Y pues nada, tenemos el primer finalista
0: de la Copa del Mundo. Ya regresamos para que nos enseñe cómo enamorar a una austríaca. Ya regresamos, plebada. Buenas tardes con el patrón. El chau.

0: señoras y señores. Está escuchando el show número 2 de la radio. Buenas tardes con el patrón. Si usted quiere cambiar de mundo, si usted quiere encontrarse a alguien con billete y que le hereden mucho, pero mucho, pero mucho dinero y no preocuparse en un futuro, ¡quédese con una austriaca! Y Max nos va a enseñar cómo conseguirnos a una antes que se acabe el mundial, oiga.
1: ¿Viejón? Señores, aunque usted no lo crea, si el patrón es un viejo brujo, don Bosenov es un viejo sabio. Y todo lo que diga don Bosenov le tienes que creer, porque sí, si tú quieres un mejor futuro en tu vida, tienes que irte a vivir a Austria. Dato curioso. Viena, la capital, ha sido elegida varias veces como la mejor ciudad con la mejor calidad de vida del mundo. En seguridad, transporte público, cultura, limpieza y riqueza. ¿Qué hubo?
2: Y hasta la música, mire, ¿cuándo va a escuchar uno de estos corridones allá en Austria?
1: Yo juré que era Celaya, compadre.
2: No, ¿qué pasó?
1: O Mazatlán.
2: ¿Cuándo va a escuchar usted en un disco del Comandero de las Voces del Rancho esta rolita? Jamás será.
1: ¡Qué compadre! Si España queda campeón y al mismo tiempo el Celaya la próxima temporada, yo me voy a encargar de llevarme una pulmonía a Viena y poner una rola del Commander en las calles de Viena.
2: Para los que no sepan, y a lo mejor estamos diciendo de chiste, pero los orígenes del corrido, de la música norteña, de que escuchamos en México, que en el acordeón, el bajo set, la guitarra, todo eso, viene de ahí,
1: hoy nomás.
2: O sea, la tuba de allá viene, el acordeón de allá viene, ¿eh? Dato que nadie me pidió, pero tenía que decir. Así nomás quedó, viejo.
1: Así nomás. De hecho, la del taquicardio del Commander está inspirada allá en lo blanco allá de los Alpes.
2: De los Alpes austriacos, la de Cuernito Armani también, y esa también.
1: De allá salió. Señores, qué bonita sección, ya casi se termina, pero no se apuren, todavía pueden ligar. Creo que es más fraude de todos mis consejos que les estoy dando, porque yo no tengo ni pollo con ni nalguita tengo, no, caras, pero bueno. Señores, ¿qué pasa si te encuentras una austriaca por las calles de tu ciudad? Tienes que saber datos curiosos, datos importantes sobre Austria, porque no puedes llegar así a pelo a montarte ahí a la austriaca sin saber de dónde vienes, de dónde pende. Entonces, ahí les va. Capital, Viena. Los Alpes cubren cerca del 60% del territorio, convirtiéndolo en un destino mundial para esquí y echar allá el trepar cerros. El idioma oficial es el alemán, y aunque usted no lo crea, Wolfgang Amadeus Mozart es de Austria, es de nación Salzburgo. Y dato curioso, la bandera de Austria es una de las más antiguas del mundo. ¿Qué hubo? Está muy básica, es nada más rojo, blanco, rojo. Entonces, compadre, ¿qué vas a hacer? ¿Cómo te vas a ligar a una austriaca? Saca la pluma, la libreta. Dale, ya llenaste la libreta.
2: Ya, la libretita del amor del mundial. Yo ya en igual de las tarjetas.
3: Las últimas páginas.
2: Ya, en igual de las tarjetas Panini, yo leí como todo, estoy llenando yo aquí el librito.
1: Ahí te va. DKH. Échame una de Mozart ahí de fondo, por favor.
2: A ver, por favor, ahí te va. Jálate, viejón.
1: Ahí te va.
2: Jálate, viejón.
1: Österreich hat den Berg Mozart und die Alpen Geschenk. Aber sein schönes Kunstwerk hat es für dich aus der Bad.
2: ¿Qué quiere decir?
1: Austria le regaló al mundo a Mozart y a los Alpes. Ay. Pero guardó su mejor obra de arte contigo, mi amor.
2: ¡Ay, perrilla! Imagínate comiendo unos tacos. Unos tacos de buche.
1: Una salchicha alemana y un pinche salchichón. Va a sonreír, compadre. Le vas a ver sus dientes amarillos y se va a agarrar su rubia cabellera. Y ahí es donde mete segunda. Y le vas a decir: esto es un viejo proverbio mexicano, pero traducido al austriaco. Ahí les va. Es ist nicht das will zu sagen. Schau dir die Berg, Wein, Süße Also sagen deine Hügel stehen dir wirklich gut Hirsche.
2: ¿Qué quiere decir?
1: No es lo mismo mira los montes de Viena chula que se te miran bien tus montes chula.
2: No, nos emocionamos, perdón.
1: Alles gut, alles gut. Und auf Wiedersehen, Kinder. Ich bin Max Folkwars en Instagram.
2: Lo que quieres decir, ya aprendí austriaco. Lo que quiere decir es que sigan a mi amigo Matt Borkwald en Instagram. Arroba Matt Borkwald. Pasé el examen, viejo. Ahí está.
1: Dankeschön. Ya, a la clap, ya.
2: Ya.
1: Yo no, Max.
2: De aquí para adelante, Max.
1: O sea, hace un 10.
2: Max Mozart con ustedes, ya regresamos. Buenas tardes con el patrón.

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0: escuchando. ¡Cállese el hocico! Ya estamos ahorita, ya, por favor.
1: Gracias.
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1: Algo por el estilo.
0: Y muy buenas tardes, es momento de la información. Aquí su amigo el sheriff de la información. Aquí les habla el sheriff del viejo nuevo este, con este resumen del noticia de 14 de julio del 2026. Agarren su café, su pan dulce, y no le crean al vecino que dice que él que fue el que inventó el internet. No caigan en las mentiras del patrón que dijo que la que le postaran a Francia. Ya ven. Ya no hayamos ni a quién apoyar en este mundial que está de locos, pero bueno.
1: Válgame.
0: Es momento de la información.
1: Adelante, sheriff, con las noticias del mundo mundial.
0: En Estados Unidos, en Washington, siguen los debates sobre la seguridad, economía y migración. Mientras la administración de Trump mantiene su agenda. ¡Ay! Siguen los problemas, continúan las tensiones en Medio Oriente, lo que mantiene atento a los mercados y al gobierno estadounidense. ¡Es un circo, oiga! ¡Es un circo esto!
1: ¡Ey! Pero sí, este circo todavía tiene más shows que dar, sheriff. Porque, ¿qué más sucede?
0: ¡Sucede que sucede que sucede! Pues ya ven que las apuestas de Las Vegas perdieron.
1: ¿Cuáles apuestas?
0: Pues todas le iban a Francia. Pero ay, bueno,

0: ay, ay, en noticias de inmigración, la noticia que hizo más ruido hoy fue que ICE ordenó suspender la mayoría de las detenciones de vehículos. Y después de que dos operativos terminaron con personas fallecidas en el estado de Maine y el estado de Texas en la semana. Las investigaciones continúan y organizaciones defensoras de migrantes exigen explicaciones, oiga.
1: Necesitamos explicaciones.
0: La Secretaría de Relaciones Exteriores anunció acciones legales en Estados Unidos por la muerte de inmigrantes mexicanos bajo custodia y durante operativos de ICE, que suman 17. Además, México pidió intervención de organismos internacionales para revisar estos casos. Se van a revisar a fondo. Pero como dicen por ahí, ya ha muerto el niño, quieren tapar el pozo.
1: ¿Ya pa' qué, sheriff?
0: En las internacionales, la tensión entre Estados Unidos e Irán sigue en aumento. Continúan las acciones militares y las preocupaciones por el Estrecho de Hormuz, la ruta clave para el comercio mundial de petróleo, lo que mantiene los nervios a flor de piel de los mercados internacionales. Y dicen que las noticias vuelan, pero en mi rancho vuelan más rápido los chismes. Eso sí se los puedo asegurar, porque recuerde, pueblo chico, mitote grande.
1: De eso que ni qué.
0: Ay, ay, ay. En política, los políticos prometen que ahora todo va a cambiar. Igualito no que mi compadre cuando dice que el lunes empieza la dieta. En inmigración, cada día salen reglas nuevas. Ya hasta el GPS dice recalculando. Y yo también estoy bien confundido. México, entre reuniones y declaraciones, lo importante es que no se pierda el diálogo. Porque cuando se pierde el diálogo, luego salen los gritos de la tía que estaba en posada. ¡Hijos de su...! Y en las internacionales, el mundo anda con los nervios de punta, más tensos que un calzón de luchador, oiga. Así las cosas.
1: Sí.
0: Bueno, plebada, diría el patrón. Mi gente, mi raza, mi pueblo. Guarden las espuelas, vaqueros. Apaguen la fogata y den gracias a Dios por un día más. Porque las malas noticias van y vienen. Pero una buena carcajada, mis amigos, siempre vale más que una bolsa llena de preocupaciones. Nos escuchamos mañana, si Dios quiere. Y si no, pues, le dejamos dicho al burro que nos dé el resumen, o ya de perdido al chivo, al caballo o al gato. A quien sea. Este fue su resumen de noticias. En buenas tardes.
1: Con el patrón.
0: Y no le apueste, quien diga el patrón siempre pierde. Ya regresamos.
1: Más salado.
0: Más salado que la horqueta de un pescador, oiga.

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0: está en la final, jóvenes.
1: Está Don Bocenó, ya nos volvió español.
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1: Que suene la castañuela, Esteban.
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1: 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Así es, la castañuela, no manches. Sí, o que España estáis en el mundial. España, wow. Estáis en la gran final, joder.
3: En la gran final. Wow.
1: Y se va para Nueva York.
3: Nueva York.
1: Fíjate, todo el mundo, para que vean lo que es el fútbol.
3: Francia.
1: Entre ellos yo.
3: Y conozco un compa que no voy a decir cómo se llama porque lo estoy viendo, que trae su playera de Francia.
1: La neta, sí. Pero mañana pongo la de España. ¿Cuál es el problema?
3: Me encanta. Multifandom, multiequipo, no pasa nada. Aquí
1: no
3: vamos con
1: pasa
3: el que
1: nada.
3: Gane.
1: Aquí apoyamos no. A la madre patria, joder.
3: Y probablemente mañana Argentina nos dé la sorpresa.
1: Yo digo que van a ganar Inglaterra.
3: A mí me gustaría que ganara.
1: Ya no voy a decir nada. La neta.
3: Está sorprendente este mundial. Mira, porque, ¿sabes qué? Yo había escuchado, yo no soy experta en deportes. Yo soy una novatita, así que nada más sabe que mete
1: nada
3: gol,
1: que varienta.
3: Un tiro de esquina y hasta ahí sabe mis conocimientos de fútbol, pita pita maquinita y lo que quieras. Pero estaba yo viendo videos de comentaristas deportivos que decían que España venía jugando muy mal en esta Copa Mundialista y si quería por lo menos ganarle a Francia debía demostrar todo el talentazo que no se habían visto durante toda esta
1: Copa. Y lo mostraron.
3: Y callaron bocas, que es la mejor parte. Esas historias me gustan, cuando nadie te tiene fe y terminas, mira,
1: arremangando, dirían en el rancho. Por eso me acabo de acordar de un chiste de gallegos el día de hoy. Ahí le va.
3: Ay, a ver.
1: Chiste de gallegos. Dicen que venían bajando.
3: Okay.
1: Aterrizó un avión.
3: Okay.
1: El efecto de avión aterrizando. Y estaba lleno de gallegos. Y ya el capitán del ¿cómo se llama? El piloto, el capitán, pues ni que fuera barco, ¿verdad? Qué güey.
3: Espero que no vayan a aterrizar mal tu avión con un capitán y no con
1: más.
3: Un piloto. Ay, no, patrón, ¿qué? Viene un avión lleno de gallegos aterrizando.
1: Ya, aterriza, ¿no? Ya.
4: Sí, buenas noches, soy el capitán del... Perdón, el piloto, soy un imbécil y que fuera a manejar un barco, ¿eh? De este avión. Y pues, se ponen, ya está listo para desembarcar, para bajar del avión. Y aterrizamos. Bienvenidos a Nueva York, aquí donde Nueva Jersey, donde se va a jugar la final del fútbol. Y a todos los gallegos que nos acompañan, felicidades por el triunfo, por estar en la final. Les saludo a su capitán, el más perro aquí, porque yo soy el más perro, porque pues, solamente yo puedo manejar este avión. No soy el más perrón aquí. Gracias por viajar con nosotros. Este fue el vuelo Boeing 755, 3.14 y 6, y por Royal Cuadrado, gracias.
1: Pues ahí estaban todos los gallegos y no se querían bajar.
3: Sí.
1: Y no se querían bajar, y pues todos, no, ya bájense. Estaban todos los gallegos. Y llega una aeromoza y le dice: oiga, disculpe, ¿por qué no se han querido bajar? Y dice un gallego, dice:
5: no, nosotros no queréis bajar porque allá afuera está Well.
3: ¿Está Well?
5: Sí, está Well.
1: Así decía.
3: ¿Well?
1: Todos ahí.
3: ¿Qué
1: es Well? Toda la tripulación ahí. ¿Qué? ¿Well? ¿Por qué no?
5: Sí, pues, Well.
1: Iba a llegar a Nueva York, pues.
3: Uh-huh.
1: Y dijeron, pues, ¿qué? ¿Well o por qué? Dijeron,
5: sí, pues, que lo va a comer.
1: Ah, caray, ¿cómo que lo va a comer?
5: Sí, jolín, sí, porque ahí dice, Well come gallegos. Well come gallegos.
1: Chiste de gallegos. Pero felicidades a los españoles.
6: ¡Felicidades!
1: Vamos, te voy a estar con el patrón. Chuel come gallegos.
3: Chiste.

0: Jersey, jersey y playeras más vendidas del mundial, donde ya sabemos que México fue la más vendida, pero ¿cuánto vendió? La iguanota, marihuanota, se lo cuenta. ¿Qué? Aquí en el show número 2 de la radio.
1: Jerseys vendidas.
2: Ajá. Ok. Ahora, jerseys vendidas.
1: Yo la neta tengo algo que preguntarte. ¿Cuántas jerseys compraste en este mundial?
2: Tres. La de México, la nueva.
1: Ok.
2: La de Italia, que no clasificó, pero está muy bonita. Y la, un día hasta la voy a traer.
1: Ok.
2: Muy, muy perra.
1: No, es decir que la del Atlas, ¿eh? Porque
2: no, también ya la encargué. Y la de Brasil.
1: Ok.
2: Se dejaron tres.
1: Ok.
2: Me quedé con ganas de la de Noruega. Pero bueno. Hablemos de las más vendidas de Adidas.
3: Hola, amiguitos, yo soy la iguanota marihuanota. Recuerda que yo soy la iguanota que vive tu imaginación, amiguitos. Ay, hablemos de las jerseys más vendidas del mundial.
1: ¿Cuántas compraste tú, iguanota?
3: Ay, yo puedo comprar las que sean porque yo vivo en tu imaginación.
1: Ay, viene con lana la iguanota.
2: Oye, pero esas nomás son de Adidas.
3: No, de todas.
1: De todas.
2: Yo pensé que nada más eran de Adidas.
1: Ok, sí, no, yo también. A ver.
3: Todas las selecciones. Aquí tenemos, bueno, tenemos las primeras cuatro, nos vamos a ir, bueno, en este momento como con una venta de 900,000 jerseys, fue la selección de Colombia.
1: Colombia, parce,
2: hermano, 900,000 se vendieron.
3: Sí, según registros de la marca. Después está con 1.5 millones de jerseys vendidas la selección de Francia.
1: Okay.
2: Está muy bonita esa de Francia, es Nike.
1: Ok.
2: La de Colombia es Adidas. La de Francia es
1: Nike.
2: La de Nike, la también. Después, ¿sí, bueno, está?
3: Después vemos con la de Inglaterra, 1.11 millones de jerseys vendidas también de la marca Nike. Se vendieron 1.11 millones. Después viene la playera de Estados Unidos, esa que parece como de rojo con blanco.
1: Sí, de las franjas, ¿no?
2: Que primeramente la había visto y no me había gustado. No me convencía. Pero después la vi ya. Ya.
1: En la vida real, ya que alguien la usara, sí, claro.
2: Está muy perra esa jersey.
1: Sí,
2: de...
1: dan ganas de comprarse
3: una. Bueno, se vendieron de la marca Nike también 1.17 millones de jersey.
1: 1.17. Ok, bastante.
3: Con 1.35 millones de jerseys vendidas. Vamos con la selección de Brasil, que también es la marca Nike.
2: Ahí está.
1: Sí, y aunque no seas brasileño, brasileña, pues
2: ya está. Sí, yo por ejemplo, yo la compré. No, yo la compré en la Brasil. De hecho, me pasó que acá andaba ahí con ella y unos vatos preguntan, ¿You Brazilian? Y le dije, no, I am Mexican. Ven mi nopalation en la frentation. Le dije yo al vato. No, así le preguntaron los brasileños.
1: Y le enseñaste tu barrito del cachete. Le dijiste, sí. Mira mi tunation.
2: Y le enseñé mi cicatriz de la vacuna del tétano en el brazo.
1: Sí, sí, sí.
2: Y ya con eso me dije, oh, Mexican.
1: Mexican.
2: Bueno, después, fíjate, esto sí me sorprendió.
1: A ver.
2: Con una venta de 1.49 millones de jerseys vendidas de la marca Adidas.
1: 1.49.
2: Arabia Saudita.
1: ¡Wow!
2: Neta, a mí eso recién me sorprendió. Y está muy perla la jersey. ¿Dónde? Pues ahí.
1: ¡Wow!
2: Para que veas.
1: Sí, sorprendente.
2: Que por cierto, de este mundial que viene al otro, se va a jugar ahí en Arabia Saudita.
1: Sí, sí, sí, ya vamos preparándonos. Con los
2: después,
1: camellos.
2: Con 2.55 millones.
1: 2.55 millones. Es para la marca
2: Adidas.
1: Y para el país.
3: España, amiguitos. Jolines, tío, que han ganado.
1: 2.55
2: millones de jerseys vendidas. Después viene con 2.7 millones de jerseys vendidas de la marca Adidas también. La de Argentina. Está bonita la Argentina, la neta. Está bonita también la jersey de Argentina.
1: Sí, claro.
2: Ahí te van, ese es el top 3. O sea, ahí Argentina con 2.7 millones.
1: En el número 3.
2: En el número 2.
1: Ok.
2: Con 3.5 millones de jerseys vendidas. Que esto, por cierto, esta marca.
1: Ay, híjole. Ya sé. Ya con que dijiste con que esta marca. A ver, déjame ver si puedo completar tu frase. No es ni Adidas, no es Nike y es una marca que patrocinó, si no es que a una muy pocas selecciones.
2: No, es exactamente.
1: ¿Es Adidas?
2: Es que esta marca es de ahí, pues Adidas es de Alemania.
1: Ah, ok.
2: Y Alemania vendió 3.5. Chécate la cifra, 3.5 millones de jerseys.
3: Sí. Y en primer lugar, todos sabemos que es México.
1: ¿Cuántas vendió? Es la pregunta.
2: La pregunta, ahí le va el número. El número. 3.5 fue el segundo lugar. 5.1 millones de jerseys vendidas de la marca Adidas. ¿Qué, México. Somos campeones del mundo en gastar dinero en jersey, que para que vea nomás.
1: Oye, plebe, pero es que igual nota también. Imagínense. ¿Cinco punto qué?
2: Uno.
1: 5.1 millones de jerseys. Adidas le ganó. Imagínate que cada jersey lo vendieran a dólar. Pero no, ya pues sabemos que no cuestan $1. No,
2: cuestan de 100 bolas.
1: Para arriba.
2: Para arriba. Pues nosotros no, mientras nos preparamos para ver quién queda campeón del mundo, la marca ya tiene sus verdaderos campeones, ya hace mucho.
1: Claro.
2: De diseños inspirados en la cultura prehispánica que rompieron récord históricos de ventas hasta playeras que se convirtieron en verdaderas piezas de moda urbana. Y estos fueron las jerseys, las playeras de las selecciones más vendidas. México, bueno, en tercer lugar Argentina, que vendió 2.7 millones de jerseys. Alemania en segundo con 3.5 y México en primer lugar con 5.1 millones de jersey.
4: ¿Qué dices? Ay,
3: y eso que hay pobreza en México.
2: Y eso que sí. Ya regresamos. Entonces, buenas tardes con el patrón. Imagínate el dinero. ¡Wow!

0: escuchando el show número 2 de la radio. Es momento de conocer datos sobre Portugal. ¡Ay! En esta modo mundialista que ya termina en esta semana.
1: Sí, ya rápidamente se nos fue el modo mundialista, pero bueno, Portugal. ¿Sabían ustedes que Portugal es mucho, mucho, pero mucho más viejo, oldie, que muchos países? Porque fue fundado en el año 1143.
0: 1143, antes de Cristo o después de Cristo.
1: Después de Cristo, 1143, okay. Después de Cristo. Y bueno, fue fundado ahí en aquellos años. Así que, fíjate.
0: Y que tiene una arquitectura impresionante.
1: Oh,
0: ¿eh?
1: Sí, está bien perrón. Yo la neta tengo ganas de ir a Portugal como el año pasado.
0: ¿Como el año pasado? ¿A poco sí, fuiste?
1: No, el año pasado también tenía ganas de ir. Igual, las mismas ganas tengo ahorita.
0: Yo tengo un amigo que tal vez.
1: Ah, sí, cierto. Próximamente lo vamos a dar a conocer aquí en Buenas Tardes con el Patrón.
0: Ah, ¿también es tu amigo?
1: Sí, te digo. Sí, también es mi amigo. Es mi amigo, porque tiene carro, es mi amigo. Es mi amigo, tiene carro. Es que había un señor, sí. Voy a contar rapidito. Allá donde soy yo en Guasave, había un locutor, uh-huh. Por cierto, don José Ángel Esparza.
0: ¿Es el de Mírame las Bocinas?
1: No, ese es otro.
0: Ah, ok.
1: Y don José Ángel Esparza, nosotros decíamos don José Ángel Espanza, porque estaba bien panzón don José Ángel.
0: Ay, no sean nada.
1: Y de acá de abajo, y luego decía don José Ángel, decía... Qué bonito, qué bonito, qué bonito, qué bonito. Saludos a mi amiga Stephanie Castellanos, porque tiene carro, es mi amiga. No tiene carro, no es mi amiga, pero si tiene carro, es mi amiga. Entonces decía que si tenía carro, pues si era su amigo, si no, no. Convenenciero.
0: Convenenciero el viejo.
1: El viejo. Don José Ángel tiene unas historias en la radio que para qué le cuento.
0: ¿Tienes carro?
1: Sí, pues yo era su amigo.
0: Ah. Oh, ya. ¿Quieres ser mi amigo?
1: Pues si tengo carro, pues sí voy a ser tu amigo, si no, no. Pero bueno, si yo te digo Portugal, ¿qué personaje se te viene a la mente así, repito?
0: Obviamente Cristiano Ronaldo.
1: Es el hijo más famoso de sí. Portugal. CR7 nació en Madeira y es uno de los futbolistas más grandes de la historia que ha dado al fútbol y es portugués. Lisboa es una de las capitales más antiguas de Europa. Lisboa es la capital de este país, de Portugal. Se dice que incluso es más antigua que Roma y que París.
0: ¿Tú crees?
1: Lo dicen por ahí.
0: Interesante.
1: Fueron reyes de la exploración. En aquellos años cuando andaban los navegantes a todo lo que da, como el famoso conocido Vasco da Gama. Hoy se va a hablar de Vasco da Gama. No, no es un equipo de fútbol de Brasil, no, señores.
0: ¿Ah, no?
1: Vasco da Gama era un navegante que fue el que descubrió las tierras, lo que ahora es Brasil.
0: Ok.
1: Ahí el Vasco da Gama descubrió nuevas rutas marítimas. Y ha sido un personaje importantísimo en el crecimiento del país de Portugal. Para que sepa.
0: Ok, síguele.
1: Tienen un gallo muy famoso.
0: ¿Un gallo?
1: Sí.
0: ¿Un gallo?
1: El gallo de los Barcelos es el símbolo de buena suerte y de justicia portuguesa. Son creadores de gallos. Los portugueses, dato que a lo mejor usted no sabía, ni yo tampoco, pero aquí lo está conociendo. Para que vea que este show no es puras guangueses, también damos datos interesantes.
0: Ok.
1: El pastel de nata es una joya mundial. ¿Ya lo probaste el pastel de nata?
0: No.
1: No el de Natanael Cano, pastel de nata, ese llama es otro.
0: ¡Patrón!
1: El pastel de nata, si usted no prueba el pastel de nata, pruébelo. Esto sí. Se lo recomiendo. Algo bien, es un... Es como de hojaldra.
0: La consistencia, me imagino, ¿sabes?
1: Sí, es como... ¿sí es de la hojaldra? ¿Sabes cuáles son las hojaldras?
0: Híjole, es que yo tengo no, un concepto de hojaldra, ¿eh?
1: Tu tía no es hojaldra.
0: No,
1: es
0: aparte.
1: Es otra tía, es otra cosa.
0: Aparte, ay, saludos a mi tía.
1: Tu tía, la que nadie quiere, no es hojaldra. Bueno, sí es hojaldra, sí, poquillo.
0: Que diga hojaldra.
1: Pero con crema. Cállese los ojos.
0: ¿Qué es una hojaldra para ti?
1: Es como una especie de pan.
0: De pan, ¿verdad? Sí, entregado.
1: Entre galleta y pan.
0: Con tronaditos. Sí, ok. Estamos en la misma sintonía.
1: Pues
0: va, azucarado y todo.
1: El portugués, el idioma de estos vatos, se habla en varios continentes. Sí, pues ya sabes que en Brasil, en Angola.
0: Pues sí, conquistaron Brasil.
1: Sí, Mozambique. Sabes que en Angola también se habla el portugués, en Cabo Verde, que es un país que últimamente está muy de moda en el mundial, pues ahí se habla portugués. Gabriel Batistuta. ¿Por qué me pusieron por...?
0: ¿Quién?
1: Creo que me brinqué de yo, que no tiene que ver con Gabriel Batistuta aquí.
0: ¿De qué
1: me movieron
0: hablando?
1: Aquí la cosa aquí. Perdón. En cada mundial llegan como candidatos y eso vamos a hablar ahorita más adelante de lo que pasa con Portugal en los mundiales. Así que, plebada, así, plebada. Será un país muy chiquito, Portugal, en el mapa, pero cuando se trata de historia, exploradores y fútbol, juega en la Liga de los Gigantes. Hoy estamos conociendo a Portugal en modo mundialista, y si algún día van, nomás no se enamoren del pastel de nata, porque van a querer llevarse la panadería completa de regreso, eso sí se los digo.
0: Sí somos.
1: El pastel portugués.
0: Chulada.
1: Ya regresamos, esto, buenas tardes con... Épale, pues, ¿por qué le ponen el sonido?
2: Antes no tenía abanico.
3: Déjame a mí.
1: Ya regresamos para ver cómo le ha ido a Portugal en los mundiales. No le cambie. Estas buenas tardes con el patrón.

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se han ido así sin pena ni gloria, como en este mundial que no les fue muy bien, pero ya ganaron la Euro. Eso sí, ya ganaron la Euro los portugueses. Y pues bueno, su primer mundial, el primer mundial hoy en modo mundialista tenemos a Portugal, fue en 1966. Y vaya debut. Portugal llegó por primera vez a un mundial en Inglaterra.

0: El equipo de ajedrez. Ah, se me olvidó. Se me fueron las cabras. Ya va mediocito.
1: Pero medito vaquero.
0: A ver, ese que tiene así cuadritos donde jugaba Davo Zucker allá en el Mundial del 98, que quedaron en tercer lugar. Que estuvieron a punto de pasar a la final. Croacia, plebada. Ah. Croacia. Pues bueno, llegó por primera vez en tercer lugar, quedó el equipo portugués. Eusebio fue la primera gran leyenda portuguesa. En 1966 anotó 9 goles y ganó la bota de oro en el torneo.
2: Algo por el estilo, ¿eh?
0: Meter 9 goles en aquellos años.
2: No,
0: en
2: hombre, sigue siendo una hazaña, ¿eh?
0: Y el mejor resultado hasta el momento de su debut en 1966 fue el tercer lugar ese que lograron.
2: Chulada.
0: No han logrado acceder a la final a pesar de tener equipazos, güey. Han tenido unos equipazos del equipo portugués, pero por una u otra forma pasa algo ahí.
2: Siempre que se habla de la selección de Portugal, la neta, uno que no sabe mucho de fútbol, los ve como una gran selección. Y yo antes creía que sí habían ganado o algo por el estilo.
0: El tercer lugar nomás desde...
2: Y la neta que 66. Sí se veía como favorito para esta Copa Mundialista.
0: Aparte los Simpsons ya habían dicho que él y México y Portugal iban a pasar a la final.
2: Ya, o sea, y tal vez en el Mundial del 2080, maybe.
0: Cristiano Ronaldo hizo historia en 5 mundiales consecutivos. Jugó en Alemania 2006 hasta Qatar 2022 y ahora con este mundial, pues también participó, se la rifó. Marcó goles en 5 copas del mundo distintas, así que ahí está. En el 2006 llegaron a las semifinales, en el 2006, pero quedaron en cuarto lugar.
2: Nada mal.
0: Con Luis Felipe Scolari eliminaron a Inglaterra en penales antes de caer con Francia. Y pues los ingleses pues se los echaron, pero los franceses no pudieron. Pero hay muchos futbolistas que yo me acuerdo de la selección de Portugal.
2: Tú como fan de fútbol y de la selección, patrón, ¿cómo viste el desempeño de Portugal en esta copa?
0: Guangón.
2: ¿Sí? O sea, sí, ¿esperabas más como
0: sí,
2: aficionado?
0: Mucho más, cómo no, traían un gran equipo. Un gran equipo. Pero para mí el mejor Portugal... ¿Qué mundial jugaron estos vatos? Creo que fue en el 2010. Jugaba Figo, jugaba Rui Costa, jugaba Deco, Pepe. ¿Qué más jugaba ahí? Bruno Fernández. No, Bruno Fernández es más para acá. Es de los nuevones. Pero ahí cuando ese equipo era un equipazo el de Portugal. Tenía unas estrellas bien perronas. Pero siempre han sido un rival incómodo, eso sí.
2: Ah, no, claro.
0: Todos los mundiales. Nadie se quiere enfrentar a Portugal. Nadie, créame.
2: Ey.
0: En el 2018, Cristiano nos regaló un partidazo. Le anotó un histórico hat-trick a España, Joaquín Estío, en un empate 3-3, donde 3 goles fueron de Cristiano Ronaldo, el CR7. El ¡Siu! Nunca han ganado la Copa del Mundo, eso sí. Han estado cerca, pero nomás irán, ay, apenitas queriéndola tocar. Y pero como dices tú, cada que llegan a un mundial, compañera, son candidatos. Ay, siempre son candidatos.
2: Siempre hay grandes expectativas sobre ellos.
0: Sí, pero no las han cumplido, pues. Pero
2: ay,
0: bueno.
2: ¿Sabes qué? Sí se me hace triste que CR7 se vaya sin haber ganado un mundial.
0: Pues ya ganó una Eurocopa, pero
2: pues, ya ha estado un chido, ¿no? Es un mundial.
0: Nuestro perro ha estado chido que se gana un mundial. CR7 después de haber ganado todo. Pues ahí quedó plebada. Portugal será un país chiquito, pero los mundiales juegan con el corazón gigante. Y si vas a ver a Cristiano Ronaldo... Pues ahí, si lo llegas a ver, salúdamelo, porque yo también quería una foto con él. Pero bueno.
2: Ah, plebe.
0: Ahí está. Ya regresamos. Buenas tardes con el patrón. El show número 2 de la radio en modo mundialista. Ya nomás nos quedan 3 días, miércoles, jueves y viernes, a hablar de modo mundialista. Vamos a hablar de mañana de Canadá, el jueves de Estados Unidos y el viernes de México. Para cerrar con broche de oro.
2: Con los
0: modo mundialista. Sí, con los anfitriones.
2: Ok.
0: De este mundial y que ya acerca el próximo mundial. 4 años después, vamos a retomar este segmento de modo mundialista.
2: Ok.
0: La cosa es, ¿iremos a llegar? Eso no lo sabemos. Ay, ¡ya rezamos!
2: El mundial sí llega, pero ¿qué? ¿Nosotros?
0: El mundial sí, pero nosotros no.
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0: y los dos pierden. Oye, ya me acabo de dar cuenta que el del problema soy yo. Apoyé a México, eliminado. Uh-huh. Apoyé a Cabo Verde, eliminado.
1: Definitivamente.
0: Portugal, eliminado.
1: Definitivamente.
0: Países Bajos.
1: Definitivamente.
0: Francia.
1: Definitivamente. Nunca me apoyes, claro. Por favor, no me apoyes.
0: Fuera. Retiro mi apoyo sobre usted. Yo que pensaba que iba a llegar a ser una gran locutora.
1: Retira tu apoyo.
0: En este momento, yo retiro toda mi confianza sobre usted.
1: Gracias.
0: En este momento.
1: ¿Sabes qué? Estoy muy triste y estoy decepcionada.
0: ¿Por qué, compañera?
1: Estoy decepcionada de Patrón Vidente. Nunca me había fallado.
0: Neta que no. Neta, fíjate, ¿sabes cómo estaban las apuestas antes del partido? 59-41. O sea, la plebada que le apostó a España, ajá, se va a ganar buen billete.
1: Ucha.
0: Estaban a favor 59, casi casi al 60, a 41.
1: Válgame.
0: Para avanzar.
1: Miren, esas son las mejores historias. Cuando tienes todo en contra o a todos en contra, pues, y terminas, mira, ¡prip!
0: La neta, o sea, la neta.
1: Callándoles la boca a todos. ¡Vámonos!
0: Ay, no manches. No, pero bueno. Ser. ¿Cuál debe? Dirían por ahí. Le van a regresar mañana a la misma hora, en la misma estación, aquí en Buenas Tardes con el Patrón, el show número 2 de la radio. 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
1: 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Buenas Tardes con el Patrón. Escúchanos para que escuches esas predicciones que, pues, valieron cacahuate.
0: Valieron 3 hectáreas de ya sabe qué, oiga. Síganme en mis redes sociales, ahí me encuentran como El Patrón al Aire, top pegado sin espacio, en Facebook, en Instagram, en TikTok. Ahí estamos, mañana vamos a conocer al siguiente finalista, ya está España, jolines, tío, y Francia va por el tercer lugar, pues ya, ¿qué le queda?
1: Ya no te
0: pudo, el Dembélé, y que el mentado Dembélé, que pues, Mbappé, y que Olise, y
1: SLC, ni modo C, ya quedaron.
0: Oiga, tan contento yo. Tan contento yo que venía con mi jersey de Francia.
1: ¡Quítate la patrón! Bestia.
0: Quedé mamar con una guayabera fajada.
1: Déjate, presto una playita por aquí.
0: No hay una de promociones ahí.
1: De promociones. Mínimo.
0: ¡Adiós!
2: ¡Adiós!
0: ¡No olvides escuchar nuestro podcast!
1: ¡Ay, chale! ¡Ay, bien agüitado!
0: Más agüitado con Cholo sin grabadora.
1: Ah, mira, encontré una playera de Erasmus y la Chocolata.
0: Sí, me la voy a poner de puro coraje. Vale más. Compañera, qué abusiva, compañera. No hay perdón de Dios usted con ese comentario que acaba de hacer.

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1: El caso Héctor Melesio Cuen amenaza con convertirse en el mayor terremoto político en México. Mientras muchos han querido enterrar el caso bajo el peso del tiempo y la burocracia, el general Gerardo Mérida Sánchez, exsecretario de Seguridad de Sinaloa, ha declarado ante autoridades judiciales estadounidenses la protección a facciones del cártel de Sinaloa, el control político a cualquier precio y el uso de instituciones de seguridad para dirimir cuentas internas. La flecha más venenosa vuela hasta lo más alto, hacia el corazón del sistema que presume de no mentir, no robar y no traicionar. Según las declaraciones de Gerardo Mérida Sánchez, en México desapareció la línea entre el poder político, narco y Estado. Los mexicanos creyentes de la ideología morenista están exigiendo pruebas, y con justa razón. Si es que llegaran a existir, están en manos de la justicia norteamericana, que parece más dispuesta a escarbar que el mismo gobierno mexicano. Es un síntoma terminal de un sexenio que dejó al país con instituciones capturadas, pactos oscuros y una deuda de seguridad con los mexicanos. Si Mérida Sánchez dice la verdad, estamos ante uno de los escándalos más graves de la historia reciente en México. Informantes dicen que las piezas que conectan a Sinaloa con Palacio ya están sobre la mesa, y en política las piezas rara vez caen solas.
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0: la Joaqui.
1: Muchas gracias.
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Bienvenidos a Cita con el Amor. Bienvenidos a este viaje romántico que nos transporta al pasado, porque es precisamente la música que marca ciertas etapas y momentos significantes en nuestras vidas. Y en muchas ocasiones, lo que no podemos expresar con flores o una tarjeta, lo dicen una infinidad de temas que despiertan sentimientos. Nuestro propósito es acercarte a tu ser amado que vive en esta misma ciudad o a través de la distancia, con todo el poder de la música más romántica de todos los tiempos. Recordándote que el amor es una parte esencial de nuestro trayecto por este mundo. Por eso, ama, ama sin medida, sin límite, sin complejos, sin coraje, sin consejos, sin duda, sin precio, sin cura, sin nada. No tengas miedo de amar, porque de todas maneras, verterás lágrimas con amor o sin él.

Hay recuerdos que vuelven solos. Es increíble cómo una canción, una foto, una simple fecha pueden regresar a personas que parecían dormidas dentro del corazón. Y aunque pase el tiempo, hay recuerdos que siguen llegando con la misma fuerza de la primera vez que dolieron. Gracias por continuar con Cita con el Amor. Con el gusto de siempre te saluda Gilberto González. Todavía hay partes de mí que te esperan. No de esa forma desesperada que obliga a alguien a volver. Hablo de esas pequeñas esperanzas silenciosas que aparecen de vez en cuando y se preguntan ¿qué habría pasado si ambos hubiéramos sabido amar mejor? Porque algunas historias no terminan del todo. Simplemente aprendes a vivir con el eco de todo.

con el amor, conjugando la nostalgia y el romance con un ramillete de melodías con clase para una clase de persona como tú.

quienes creyeron en promesas, a quienes soñaron con un para siempre y a quienes han descubierto que el amor también puede doler. Porque después de ciertas heridas, ya no volvemos a ser los mismos. Sin embargo, aunque algunas personas se lleven nuestra inocencia, jamás podrán llevarse nuestra capacidad de volver a amar. Gracias por continuar con Cita con el Amor, el espacio donde cada canción nace de emociones reales, historias profundas y sentimientos que viven dentro del alma. Con el gusto y placer de siempre, como todas las noches, te saluda Gilberto González.

si ambos sabemos cuánta falta nos hacemos. Y es probable que después sea demasiado tarde. Uno de los dos se cansará de esperar o volverá a enamorarse. Gracias por estar con nosotros en Cita con el Amor. Como todas las noches, con el gusto y placer de siempre, te saluda Gilberto González. No todo derrumbe es caída. A veces es la vida obligándote a construir más fuerte. Si hoy te duele, si hoy te sientes perdido, recuerda esto. Las noches más oscuras preparan los amaneceres más brillantes. No te estás destruyendo, te estás transformando.

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1: Trazo.

Ay, nomás el compa Mario Lora más fuerte. Así comenzamos en este bonito miércoles 15 de julio. Ya estamos a mitad de este mes. Oye, qué pronto se pasa el tiempo, ¿verdad que sí? Sígase comunicando con nosotros, mi gente bonita, al 509-392-4009. Tu compa JC te saluda en este bonito día, claro que sí. Y el día de hoy, mi gente, se pronostica temperaturas en los 3 dígitos, ¿eh? Así que mucha precaución, tome bastante agua y manténgase siempre hidratado, ¿ok? A seguirle con más buena música, contigo hasta las 3 de la tarde. Fidel Rueda.

FM en este bonito miércoles, que hoy tenemos otro partido de semifinal. Recuerde que a las 12 del mediodía juega Messi y la selección argentina contra la selección de Inglaterra para ganarse el derecho, el boleto a la final, para verse las caras con la selección de España que los está esperando. Así que vamos a ver qué pasa hoy a las 12, recuerde, Argentina contra Inglaterra. Los Ángeles Azules, Ricky Martin vuelve.

Los paniqueados de Oaxaca y los patrones del Hi-Fi, ah, qué loquerón se llama la canción. Y como dice el compa Tirillo Palma, continuando con un corridazo. Claro que sí, vienen por aquí las voces del rancho y por supuesto los Tucanes de Tijuana. Esto que es producto garantizado, puro tranca madrazo aquí en la Z.

Mandala del Valle, de este lado del muro, aquí en la Z96.7 FM. Y ahora viene Soy el Borracho Aquel con los grandes de Tijuana. ¡Vámonos! ¡Súbele su radio!

Grupo Firme, Cabrón y Medio, aquí en la Z. Síganse comunicando con nosotros al 509-392-4009. Sí, 509-392-4009. Estamos ya a mitad de semana y a mitad de este mes, por supuesto. Viene ahora el compa Jorge Morales, el jilguero. Esto que es Otro Mes.

La nobleza de Aguililla, la Iguana, aquí en la Z96.7 FM. 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Vamos a irnos con el compa Eddie Muñoz y Cristian Castro, aquí en la Z. Puro trancamadrazo con tu compa JC.

raza, ya pasé por ahí, saludando por ahí a todas las personas que se encuentren escuchando La Z, donde quiera que esté, muchísimas gracias. También le recuerdo que nos puede agregar en Facebook, ahí estamos como JC de La Z. Grupo Primer Grado y marca registrada, esto que es todo, todo a su tiempo.

estuvo Grupo Frontera, Ojitos Bellos. Así comenzamos esta segunda hora de este bonito miércoles. Oye, no le cambies, porque esta hora viene cargadísima de muchísimos éxitos. Viene por ahí algo de los Huracanes del Norte, viene también Herencia de Grandes y muchos más. Pero ahora le toca a Adriel Favela y el compa Karim León, esto que es Con un Botecito a Pecho. Hoy nomás, vámonos, puro tracabalazo.

Hoy nomás, hoy nomás, el compa Tapi Quintero, que no cabe aquí en la Z96.7 FM. Y vamos a irnos con esta canción que mucha gente la está utilizando para sus videos y toda la cosa. Por supuesto, es Herencia de Grandes, ya borracho, pegando bastante en las redes sociales. ¡Vámonos!

días, hoy nomás el grupo pesado y tú no estás. Prepárese, mi gente, porque el día de hoy la verdad va a estar bastante caliente. Temperaturas máximas 100 grados, sí, 100 grados el día de hoy. Así que si trabaja por ahí en el campo, en la construcción, si trabaja afuera, ¿verdad? En general, recuerde tomar bastante agua y siempre mantengas hidratado y también protéjase de este sol, ¿ok? A seguir la hora con Lucina Flores, arráncame a puños.

personajes y los ángeles azules de la A a la Z, y ahora vienen por aquí los huracanes del norte. ¡Échale, Michoy! Esto que es la sotana negra. ¡Vámonos! Por un dracamadrazo con tu compa JC aquí en la Z.

Romo Garza, Luis R. Conríquez, chulada, y recuerde que hoy tenemos otro partido, por supuesto, de este Mundial 2026. Hoy juega la selección de Argentina contra la selección de Inglaterra, y bueno, pues, a ver quién gana, ¿verdad? A ver quién se gana el derecho de irse a la gran final contra España. Sí, exactamente, a las 12, Argentina, Inglaterra. Jess Favela, la receta, qué belleza de mujer.

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0: Chiquilín y su clica.
1: ¡Buenos días, mi amigo! ¿Cómo amaneció el viejón?
2: Así es, amigos. ¿Cómo le amaneció a usted en este miércoles espectacular, familia? El día de hoy se juega el último partido de las semifinales para saber contra quién se va a enfrentar España. Ya el día de ayer venció a Francia en un partido que la verdad estuvo muy bueno. Yo les había comentado anteriormente, familia poderosa del norte de California, Oregon, del estado de Washington, que si había un equipo que podría vencer a Francia, era España, porque Francia se veía muy poderoso. Pero bueno, ya está esperando rival, y el día de hoy sabremos si Argentina o Inglaterra pasan a la gran final. ¿Cuál es su pronóstico para el día de hoy? ¿Quién gana? Sí, sabemos que la FIFA quiere que pase Messi con Argentina. El camino está puesto. Pero creo yo que se van a enfrentar a un muy buen equipo, y creo que si el fútbol gana, Inglaterra es quien va a pasar a la final. Pronóstico que les da su compita el Chiquilín de la Z. Inglaterra versus España. Y por supuesto, le doy la bienvenida a mi compañera, a mi amiga, a mi media rodilla, a mi tóxica Yuli Jaramillo, a este peor show mañanero. Buenos días, Yuli, ¿cómo andamos?
3: Buenos días, Chiquilín, familia del cotorreo de la mañana. Muy buenos días, bienvenidos al cotorreo, que ya empieza desde ahorita hasta las 6 de la mañana. La invitación para que te comuniques con nosotros al 503-915-8845. Dinos para quién van a hacer esos saludos, a quién vamos a felicitar por su cumpleaños, o simplemente para decirnos el marcador,
2: sí, de quién va a ganar. De quién va a ganar en este partido de esta última semifinal. Sí, dímelo, coméntalo objetivamente. Sí, si queremos que nos digas, ya que gane quien quiera, ¿verdad? Porque muchas veces pasan y suceden varias cosas que ya no están dentro de nuestras manos. Pero tú dime, para ti, ¿quién va a pasar, Argentina o Inglaterra? Por supuesto, también, familia, en este miércoles, ombliguito de semana, cinturita de la semana, frase que todo locutor chavorruco que se respeta la debe de decir. ¿Venimos con qué cosa, Juli?
3: Más adelante venimos con las celebraciones de un día como hoy. No puede faltar la grilla con José Antonio Castro. 7 de la mañana, Chiquinotas con el Chiquirín en la Torre. También en esa hora nos visita el mentalista Marcos. 9 de la mañana, los mitotes del Chiquilín, la parodia con Gastón Mascareñas. Viene más adelante también la güerita de los deportes y el segmento del cassette, donde tú escuchas una canción del recuerdo.
2: Así es, y el día de hoy también vamos a tener información muy importante sobre este nuevo método de la medicina. Se llaman las células madres en cápsula, una innovación que te está ayudando a regenerar así que partes de tu cuerpo. ¿Tienes alguna pregunta, alguna duda sobre ello? El doctor Juan Rivera el día de hoy nos dará información de suma importancia sobre las células madres en cápsula. Venimos también con la regadera de boletos y todos los trancamadrazos que tú quieres escuchar en este miércoles espectacular. Saludos para toda la bandita que ya anda chameando bien duro y bien macizo en sus diferentes actividades. A todos aquellos que van manejando rumbo a la chamba, o a todos aquellos que ya van de regreso a casita, gracias por hacernos sus copilotos, por permitirnos acompañarlos mientras ustedes se dirigen al lugar de su destino.
3: Así es, corazones de melón, bienvenidos al cotorreo de la mañana, donde siempre les digo, arriba esos corazones y abajo lo que usted quiera.
2: Dos calzones, Yuri, y es miércoles, se vale, ¿por qué no? Pausa y regresamos aquí a este peor show mañanero, por haber.
3: El cotorreo de la mañana con el Chiquilín y su clica.

se llama, así se titula la canción que nos presentó Ricky Martin. Tini y Los Ángeles Azules. Vuelve, sonó aquí a través de la Z. Familia, ¿cómo andamos, chavalones? Espectacular, miércoles, ya ombliguito de semana. Estén pasando todos y cada uno de ustedes, tú que me escuchas en el norte de California, Oregon y el estado de Washington, te quiero hacer la invitación, familia, para que cuando tú escuches una rola que te lata, cacahuate, así que digas, esta rola está perrosísima, le subas a todo volumen a la radio. Tú que vas de copiloto, debes de hacer tus funciones que te corresponden, ¿eh? No te me vayas a quedar dormido. Eres de aquellas personas que te subes al auto para ir a trabajar y luego te quedas quietón. No, hombre. Ok, hay una de dos. O no te dejó dormir la tóxica, o de por sí eres requetí flojo, mano. No, pongas abusados. Por cierto, también quiero que vayan poniendo muchísima atención, familia. Yo sé que muchos van rumbo al trabajo, pero ahorita como está la situación, que están las detenciones a la orden del día, cuídense mucho, por favor, entre ustedes, protéjanse, anden siempre a las vivas, vean qué es lo que está sucediendo alrededor, y si están en alguna situación incómoda, que Dios no quiera, recuerden que tienen derechos, quédense callados y llamen luego a un abogado. No pongan resistencia, porque ven ustedes los casos que han sucedido de muertes lamentables con nuestros hermanos inmigrantes. Queremos que tú no vayas a tener ese percance o esa situación tan lamentable. Chavalones, yo lo que quiero también es que ustedes me sigan en mis redes sociales. ¿Y por qué quiero que me sigan en redes sociales? Porque así se van a enterar de todo el mitote, merequetengue y relajo que traemos aquí en este peor show mañanero, el cotorreo de la mañana. Por supuesto, familia, si ustedes son parte y miembro de la clica del Chiquilín, van a tener más oportunidad de ganarse boletos para los diferentes eventos que se aproximan, sí, los caripeos, los bailes, eventos masivos. Yo tengo tus boletucos a través de mis redes sociales. El Chiquilín y su clica, así estamos en Facebook, en Instagram, en TikTok y en Snapchat. El Chiquilín y su clica. Recuerda que Chiquilín con Q de queso y clica con K de kilo, para que no sigas al Chiquilín pirata, porque ya hay varios Chiquilines piratas. Aunque no lo quieran creer, ya hay varios, sí. Si tú me sigues, yo te voy a seguir. Da bigote. Deseándote que tengas un espectacular miércoles el día de hoy. Ya miércoles 15 de julio, ya cagó el águila, ya depositaron, y estoy más feliz y más contento que una lombriz. Porque ya hay dinerito, y el día de hoy podemos aventarnos unos aguachiles o ya da perdiz una carnita asada. Llega la banda del Valle con la canción de Este Lado del Muro, y suena aquí a través de la Z. Regresamos.

nos presentaron Los Rojos aquí a través de la Z, se llama Etapa Migajera. Y por favor, amigos, sí, tú que me estás escuchando, ya deja de estar de migajero. Sí, aquella mujer, mientras más te arrastres, más te va a humillar. Usted, ese es su lugar. Si ya la mujer no quiere subirse al auto porque se enojó, dele una oportunidad. La segunda, pues ahí déjela, ya vayas. Usted, al fin y al cabo, ¿qué? No se va a morir. Y es más, va ella a ver que usted no le anda rogando por el amor que le debe de dar. Muchas veces uno da amor y no es bien correspondido. He dicho, ya saqué de mi ronco pecho lo que tenía que sacar. Comunícate conmigo a través del WhatsApp 503-915-8845. Platícame, cuéntame qué vas a hacer el día de hoy. ¿Qué planes hay para este fin de semana? Por supuesto, tú debes de tener este teléfono a la mano. Te lo debes de saber de memoria, porque ya estamos con la regaladera de boletos. Traigo boletos para los diferentes caripeos en el área de Portland, en el área de Oregon. Viene, óigame, los dos de Tamaulipas y la banda Cowish, también a Centralia. También vienen los alameños Nueva Generación y la banda Móvil al área de Tulalip, Marysville, y traigo tu par de boletucos, así que pendientes, ¿eh? 503-915-8845, ese es el número del WhatsAppazo. Envíame también los saludos para quien se los vamos a enviar, mensaje de audio, mensaje de texto, comunícate, repórtate, manifiéstate, pues, 503-915-8845. Vámonos con más música, aquí a través de la Z, puro trancamadrazo suena y para muestra un botón.

0: y tú te vas aquí a través de la Z donde suena puro trancamadrazo.
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0: Chavalones, bandita familia, venimos con los onomásticos de un día como hoy. Si sí, ¿quién está celebrando?

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1: El caso Héctor Melesio Cuen amenaza con convertirse en el mayor terremoto político en México. Mientras muchos han querido enterrar el caso bajo el peso del tiempo y la burocracia, el general Gerardo Mérida Sánchez, exsecretario de Seguridad de Sinaloa, ha declarado ante autoridades judiciales estadounidenses la protección a facciones del cártel de Sinaloa, el control político a cualquier precio y el uso de instituciones de seguridad para dirimir cuentas internas. La flecha más venenosa vuela hasta lo más alto, hacia el corazón del sistema que presume de no mentir, no robar y no traicionar. Según las declaraciones de Gerardo Mérida Sánchez, en México desapareció la línea entre el poder político, narco y Estado. Los mexicanos creyentes de la ideología morenista están exigiendo pruebas y con justa razón. Si es que llegaran a existir, están en manos de la justicia norteamericana, que parece más dispuesta a escarbar que el mismo gobierno mexicano. Es un síntoma terminal de un sexenio que dejó al país con instituciones capturadas, pactos oscuros y una deuda de seguridad con los mexicanos. Si Mérida Sánchez dice la verdad, estamos ante uno de los escándalos más graves de la historia reciente en México. Informantes dicen que las piezas que conectan a Sinaloa con Palacio ya están sobre la mesa. Y en política, las piezas rara vez caen solas.
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Chavalones, bandita, clique de la Z, estamos ahora sí que muy gustosos de acompañarte en este ombliguito de semana. Así es, miércoles, ya 15 de julio, ya cagó el águila, andamos más contentos que otra cosa. Así es, ya depositaron y por supuesto yo quiero mandar el saludo muy especial para todos aquellos que ya se dieron a la tarea de pagar sus deudas. No como aquí el ingeniero, como yo, ¿verdad? Que yo más al rato le daré sus $300 a la Glenda para que ya no me deje, me deje de estar quemando al aire y ya me deje en paz, óigame, porque no. Eso es lo malo de que prestan dinero y luego están reclame y reclame. Pero familia, un gustazo que tú me estés acompañando en este miércoles. Quiero que pares la oreja porque el día de hoy, 15 de julio, hasta el momento han transcurrido 196 días de este año. Estamos en el 196º día. Y nos quedan 169 días para finalizar este año 2026, que se nos ha ido como agua entre las manos. Ya medio mes de este séptimo mes que se nos fue tan rápido. El día de hoy estamos celebrando el Día Mundial de las Habilidades de la Juventud. Este día busca enfatizar la importancia de equipar a los jóvenes con habilidades para el empleo, el trabajo decente y pues el emprendimiento, atendiendo las necesidades del creciente desempleo juvenil y los desafíos presentados por la dinámica que está cambiando el mercado laboral tan drásticamente. Aunque la verdad, familia, siendo honestos, en esta época, en esta era, ¿verdad? No por hablar más de los jóvenes, pero ya ni quieren trabajar tú. Les mandas a hacer algo y ¡ay, no! Pero mira cómo me estás hablando, me gritaste. No, eso ya es abuso laboral. No, vas a ver. ¿A poco no? Además, luego ya ni quieren soltar el teléfono. No. Los contratos a los jóvenes y luego te dicen, pues yo puedo trabajar de las 9 a las 3 nada más. Ellos te ponen ya hasta el horario. Pero bueno, no todos, aclarando. Y es importante que este día, si usted tiene algún joven, pues le enseñe, ¿verdad?, cuáles serían esas habilidades que le podrían ayudar en un empleo próximo para él. Y pues que sería ahora sí que básicamente de mucha importancia para el bienestar de él, para que en un futuro pues le vaya mucho mejor. También el día de hoy, familia, estamos celebrando el Día del Golfista. Si usted es amante del golf, yo tengo varios amigos, es más, mi tocayo, el chiquilín allá de Texas, cómo le encanta el golf. Yo la neta, como que todavía no le hallo a ese deporte, no he tratado de practicarlo, pero dicen que tiene su chiste, varios exfutbolistas lo han hecho y dicen que pues tiene su técnica y que sí es muy relajante. ¿Usted creerá que el golf sí relaje? Y bueno, más que nada, digo yo, son las cervecitas que se toman, ¿no? El vino, la copita, porque más que relajarte, creo yo que luego hasta te ha de estresar. Imagínate meter la pelotita en ese hoyito. Bueno, cuando andamos metiendo otras cosas en un hoyito más chiquito, ¿verdad? Pero bueno, esa es harina de otro costal. El día de hoy, familia, estamos celebrando el Día de San Andrés. Si tú te llamas Catulino, si tú te llamas Catulino, ingeniero, se me hace que me estás cotorreando, ¿verdad? Te llamas Jacob, te llamas Guberto, te llamas Félix, Felipe, o te llamas Plequiemo, ¿alguien se llama Plequiemo? No inventes, ingeniero, tú sí te pasas de lanza, no. Bueno, si usted lleva alguno de estos nombres, el día de hoy es el día de su santo, está de manteles largos. Te mandamos un fuerte abrazo de parte de toda la gran familia que conformamos aquí en el cotorreo de la mañana, y por supuesto, recuerden que somos re buenos para el gollete. Y si usted quiere ser felicitado por sus amigos, ¿verdad?, por el grupo de amigos del WhatsApp, recuerde pues hacer algo para celebrar su santo, su cumpleaños, porque luego ahí andan ahí, ay, es que no me saludan, no, son bien malos los de mi grupo de WhatsApp, y se empiezan a hacer las vistas. Y de paso me invitan, ¿no? Feliz miércoles, ya obliguito de semana, regresamos en breves minutos aquí a través del cotorreo de la mañana. Pausa.

0: su clica.
1: Y entramos a la hora de las 7 de la mañana, chavalones, bandita, ¿cómo andamos? El saludote para todos los que nos están escuchando en el área de Portland a través de la 94.3 FM. Gracias por acompañarnos, amigos de Seattle y la zona conurbada, 102.9 FM. Mis amigos de Sacramento y Chico, 107.5 FM. Gracias por su preferencia y por su sintonía. Hay amigos de Three Cities, 96.7 FM. Yakima y también Sunnyside nos escuchan a través de la 104.3 FM, Moses Lake 92.3 FM y alrededores. Gracias por amanecer con nosotros. Gracias por estar en sintonía. Mount Vernon, Washington, 103.3 FM. Por supuesto, Procer y Sunnyside, 101.7 FM. Gracias a toda la gente que está ahora sí que en sintonía de esta estación que sigue arremangando terre. Seguimos pisando fuerte.
2: Así es, chicos y chicas. Oye, yo voy a mandar un saludo rápidamente, Chiquilín, para todas las mujeres que se encuentran trabajando arduamente. Donde quiera que usted se encuentre, les mandamos un abrazo de parte de la familia de la Z.
1: Así menos a nuestra amiga Mari Rodríguez, que esa anda de haciéndose la víctima.
2: ¿Por qué no le manda saludos a Maribel?
1: Oye.
2: Es más, yo le debo el saludo de su cumpleaños. No. Happy birthday, Maribel.
1: Se anda haciendo la víctima y ya le dijimos que tiene que hacer la fiesta para que la podamos festejar y le podamos ahora sí que mandar su saludo.
2: Ahora, si no, no hace fiesta, ¿no le manda saludos o qué?
1: Entonces, ni modos de que gaste yo el regalo de imbalde, ¿no? Yo le somos golleteros profesionales. Pero bueno, eso sería harina de otro costal, ¿no? Porque en esta hora queremos que te quedes con nosotros, porque más adelante, familia, viene el mentalista Marcos.
2: Pero también tenemos las chiquinotas con el Chiquilín en la Torre, así que no te despegues de este show, peor show mañanero de la galaxia,
1: sí,
2: que se llama El Cotorreo de la Mañana.
1: Sí, del mundo ha habido y por haber, y pues nadie nos va a quitar este mote del peor show mañanero. Pausa y regresamos aquí en la Z.

0: 13 de julio, familia. Un gustazo que tú me estés acompañando a esta hora de las 7 de la mañana. ¿Cómo va pintando tu día? Si tú que me estás escuchando en tu lugar de trabajo, ya estás ahora sí quedándole bien duro y bien macizo a la chamba con toda la actitud. Espero que sí. Y espero que estés en sintonía de las 7 y que te esté gustando toda la música que te estamos proyectando. 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Llámale para que seas consultado ahorita mismo. Sin más preámbulos, le damos la bienvenida aquí al mentalista Marcos. Buenos días, ¿cómo estamos?
1: Excelentísimo, chiquilín. También para usted, muy, pero muy, muy, muy, muy buenos días. Buenos días, hermanos y hermanas en Cristo. Hoy es miércoles, mitad de semana, y ya tenemos toda la energía positiva, las ganas y el entusiasmo. El mentalista Andrés, el mentalista Milo, Omar, Jacob, Santiago, Luciano, todos están esperando para recibir sus llamados en privado. Y yo estoy acá para contestar sus llamadas al aire. 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
0: Ese es el número al cual tú debes de llamar, y le agradecemos rotundamente a usted, mentalista Marcos, ahora sí que toda la ayuda que brinda a toda nuestra audiencia que se comunica a la línea cítica. Sí, porque sabemos que muchas veces andamos ahora sí que de capa caída, andamos ahora sí que con una mala suerte, que nada más falta que nos orine un perro, y no sabemos de dónde proviene toda esa mala vida. 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Sin más preámbulos, vamos a las llamadas. Ingeniero, ¿cómo andamos? Líneas, ahora sí que todo el computador lleno, líneas completas. La llamada número 2 va a ser la elegida y se la dejo a usted, mentalista Marcos.
1: Perfecto, chiquilín. Entonces, inmediatamente vamos a decir, hola, muy buenos días, ¿con quién tengo el gusto?
2: Con Adrián Durán.
1: Adrián, sea bienvenido a este segmento del Mentalista. Por favor, dime, ¿cuál es tu fecha de nacimiento?
2: 3 de marzo del 80.
1: Muchísimas gracias, Adrián. ¿Y cuál es el motivo, la causa que originó esta llamada telefónica?
2: Tengo un problema con mi hija y con mi yerno.
1: Bueno, aquí ya estamos hablando de algo bastante complejo, porque estamos hablando de tu hija y de tu yerno, pero por favor, cuéntanos, ¿qué está pasando con ellos?
2: Quiero alejar a mi yerno de mi hija porque le está haciendo mucho daño. Él es una persona muy agresiva, maltrata a mi hija y cada ratito pues va la policía por él. Tienen muchas discusiones, peleas, pero cuando él sale de la cárcel, mi hija lo vuelve a perdonar. Y temo por ella que un día, pues, le vaya a hacer algo realmente, pues, grave.
1: Adrián, como padre, también, obviamente, lo entiendo, lo comprendo, y vamos a mirar a ver qué nos dicen los caracoles vírgenes. Efectivamente, veo acá que su hija está prácticamente atada a la voluntad del marido de ella. Pero ¿sabe qué? Mire, acá lo extraño es que quien le hizo este trabajo de amarre a su hija con fotografía de ella, fotografía de su yerno, con una, a ver, con un calzón de su hija y un calzón de su yerno, le hicieron unos amarres a ellos, fue, pues lamentablemente, su consuegra. Sí, la mamá de su yerno fue quien hizo este trabajo para que sea su hija quien prácticamente esté siempre al lado de este muchacho, ya que él desde muy joven presentaba signos de ser drogadicto. Ella no pudo reformarlo, no pudo conducirlo por caminos de bienestar y sobre todo de normalidad. Entonces, ¿qué hizo? Pues al ver que su hija se enamoró de su yerno, entonces ella lo que hizo fue cerciorarse, asegurarse por medio de ese amarre, de que pasara lo que pasara, tu hija nunca iba a separarse del hijo de ella. Mire, como voy a necesitar unos datos personales, ¿está bien si lo dejó Adrián con mi colega fuera del aire?
2: Sí, está bien, gracias.
1: Gracias a usted, Adrián. ¿Y tú qué estás esperando? Este es el momento en que debes decir basta al infortunio, la calamidad y los problemas. 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
0: 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No le cambies. Estás en la estación correcta. La Z aquí en el Cotorreo de la Mañana. Regresamos.

0: que nos sintonizas en el norte de California, Oregon y el estado de Washington. Te viste reflejado en el caso anterior que tuvimos de nuestro buen amigo Adrián. ¿Qué estás esperando? Debes de llamar a la línea cítica, porque el mentalista Marcos, junto con el mentalista Jacob, el mentalista Milo, el mentalista también Luciano, Santiago, Omar, están dispuestos a ayudarte y a consultarte fuera del aire. ¿Cuál es la línea telefónica a la cual se debe de comunicar nuestra gente? 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
1: 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Es triste y parte el alma al ver la gran cantidad de hombres y mujeres que están al lado de una persona que no aman, pero que cada vez que intentan separarse, a los pocos días o a las pocas horas, tienen que echar para atrás, tienen que regresar. ¿Por qué? Porque no hay una explicación, porque no hay un motivo, porque ni ellos mismos entienden ese por qué. Y muchos están sufriendo de una atadura sexual, de un entongamiento, un endulzamiento, una unión de pareja o inclusive un entierro. 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
0: Ya escuchaste al mentalista Marcos. Tú estás sufriendo ahora sí que alguno de los, o estás padeciendo algunos de los síntomas que dijo él. Recuerda que muchas veces hay personas con mala leche que simplemente quieren lo peor para ti, te avientas mala vibra o simplemente alguien quiere alejarte de tu pareja. 971-202-1496 es la línea cítica de ayuda para que tú marques ahorita mismo y seas consultado, guiado y orientado ahorita al aire. Si no quieres salir al aire, solamente nos los comentas para que tu llamada sea tomada fuera del aire. Y sin más preámbulos, sin más bla bla bla, vamos a ir rápidamente con las llamadas que ya están listas y preparadas. Ingeniero, pásame la llamada número 5, que el día de hoy la voy a dejar en las manos del mentalista Marcos. Esto es la suya.
1: Entonces vamos a decir a la persona en línea, hola, ¿con quien tengo el gusto?
2: Roberta Jaramillo.
1: Roberta, sea bienvenida a este espacio del mentalista. Por favor, mi querida hermana en Cristo, dígame cuál es su fecha de nacimiento.
2: Para darle las gracias porque usted sanó a mi tía.
1: ¡Ah, pero perfecto, mi querida hermana en Cristo! Entonces, por favor, Roberta, cuéntanos cuál fue tu experiencia buscando una ayuda para tu tía con los mentalistas. Cuéntanos, por favor.
2: Ella tuvo un problema muy fuerte de salud. Su columna ya estaba muy mal, cada vez estaba más encorvada, ya no podía caminar. Usted nos dijo quién le había hecho ese mal, y tristemente era su hija. Y pues porque ella quería quedarse con la herencia, quería pues que ya mi tía no estuviera y quedarse con todo su dinero. Usted nos ayudó a sanarla y ahorita mi tía ya es una persona sana, ya camina muy bien.
1: Roberta, pues es triste y parte el alma, pero es una realidad, mi querida amiga, que a veces se generan este tipo de intereses mezquinos y que lamentablemente, como lo hemos dicho ya en muchísimos programas, en muchísimas audiciones, a veces nuestros peores enemigos son parte activa de nuestra propia familia. Me dice acá el mentalista Andrés, que fue quien tomó el caso de ustedes, que cuando él les mostró a ustedes los rituales con sangre que estaba haciendo la hija de tu tía, o sea, tu prima, ustedes quedaron muy sorprendidos, pero que vinieron dos hermanas de tu tía, o sea, dos tías más tuyas, vino tu mamá y viniste tú a nuestro centro de ayuda espiritual, y todas quedaron sorprendidas al darse cuenta del tipo de ritualizaciones tan grotescas que su prima le estaba haciendo a la propia madre, con sangre de ella, con sangre de murciélago, con velas de sebo de difunto y también con fotografías ungidas con unos aceites y raspadura de hueso difunto, que era lo que estaba afectando la columna vertebral de tu tía, mi estimada Roberta. Pero más allá de todo eso, mi querida amiga, en el conjunto total de la familia, hoy por hoy que tu tía está completamente restablecida, le hace falta todavía un poquito, pero que ya han visto los adelantamientos en su salud y en su bienestar, ¿qué piensa la familia? Cuéntanos, por favor.
2: Toda la familia le estamos muy agradecidos, maestro.
1: Pues en nombre del mentalista Andrés y en el del resto de mentalistas, nosotros también les damos a ustedes las gracias por haber confiado en nosotros. 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
0: Familia, esta da tan solo una llamada de que ustedes sean consultados, guiados y orientados por el mentalista Marcos, así como nuestra buena amiga Roberta, que ahorita nos llamó y dio su testimonio de cómo el mentalista Marcos le ayudó, ahora sí que con el caso que ella tenía, la situación que estaba padeciendo. 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En lo que resta de esta hora, de las 7 de la mañana, él junto con los demás mentalistas van a estar tomando llamadas fuera del aire. Así que a reportarse se ha dicho. Y el día de mañana por aquí, jueves ya, óigame, antesala del fin de semana, lo esperamos, mentalista Marcos, primeramente Dios, y ojalá y que gane Inglaterra para ver la final entre España e Inglaterra, que sería una gran final. Pausa y regresamos aquí al Cotorreo de la

0: través de la Z. Buenos días.
1: Good morning, everybody.
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0: Familia, venimos con las famosas chiquinotas, las Chiqui News, en voz de su corresponsal, óigame, y titular, el galán de galanes, el Chiquilín a la Torre. Bueno, si no me echo porras yo, dígame quién, ¿eh? Dígame quién. Bueno, yo nomás decía, Gilbertona, continuamos con más música también aquí a través de la Z. Llega la banda Los Recoditos, en coma inducido, y manténlo donde lo tienes, porque yo sé que a ti te va a gustar.

15 de julio, que te habla y te saluda tu compa, tu brother, el Chiquilín a la Torre, en este segmento noticioso de este peor show mañanero habido y por haber, el cotorreo de la mañana. Gracias a toda la gente que nos sintoniza de Norte California, Oregon y el estado de Washington. ¿Cómo va pintando tu día? Por cierto, chavalones, pendientes, porque andamos regalando boletos para muchos eventos que se aproximan este fin de semana. Llegan los alameños, la nueva imagen, allá en un super jeripellón en la plaza del rancho La Suerte de Tulalip, además de la banda móvil, y traigo tu par de boletos. Vienen los dos de Tamaulipas y la banda Cowish, tanto en Oregon y también en Centralia, y traigo tu par de boletos para que tú te vayas totalmente de agrapa. Pero bueno, familia, en este segmento noticioso quiero que pongas mucha atención, porque te voy a comentar lo que está sucediendo alrededor de aquí, de esta gran nación. Y es que te comento, familia, que la inflación se desaceleró en un 3.5%, principalmente gracias a la caída de los precios de la energía tras la firma de un marco de un acuerdo de paz entre Estados Unidos e Irán, que se ha reanudado, pues ahora sí que días atrás, con ataques nuevamente. Respecto al mes de mayo, los precios al consumidor cayeron alrededor de el 0.4%, más de lo que esperaban algunos economistas, de acuerdo según al reporte de la Oficina de Estadísticas Laborales, publicado el día de ayer martes. Esta caída en el índice general fue la mayor disminución mensual registrada desde abril del año 2020, señaló la agencia. ¿Cómo la ves, ¿Cómo la ves? Mientras muchos pensamos que seguimos peor que cuando esta actual administración inició su mandato, pues aquí los datos dicen que no, que se desaceleró la inflación. ¿Usted lo está sintiendo en su bolsillo? ¿Usted realmente lo siente que la inflación ha bajado? ¿O simplemente son datos y estadísticas que nos dan? A mi modo de pensar, pienso que solamente son números, solamente son datos. Porque todavía voy a la tienda y, óigame, ese billete de 100 ya no alcanza para nada. Pasando a otras cosas. Más de 3 años después de que un jurado declarara responsable al presidente Donald Trump de abuso sexual, de difamación, la escritora, Jean Carroll, firmemente ha cobrado la indemnización que le dieron de $5 millones. Según muestran los registros judiciales, el dinero se encontraba en una cuenta de fideicomiso judicial y ha sido ya entregado a los abogados de esta Carroll. De acuerdo con los registros, la cantidad cobrada fue de $5,625,000, el cual incluye intereses, y que también ya a través de un correo electrónico, pues la afectada dijo que ya había recibido el pago. Por otra cosa, familia, todos están comentando acerca de las nuevas regulaciones que tiene ICE, ya que ordenó a sus agentes en todo Estados Unidos suspender las persecuciones de vehículos tras las muertes de 2 inmigrantes a balazos. La nueva directriz se emite tras la muerte de 2 inmigrantes latinos a manos de agentes, uno llamado Lorenzo Salgado en Texas y el otro Joan Sebastián Durán Guerrero en Maine. En ambos casos, los agentes del ICE estaban realizando operativos en auto cuando determinaron, pues, matar a estos hombres, que no eran sus objetivos originales. Informaron funcionarios locales que están tomando ahora sí que medidas muy drásticas para poder cambiar la retórica de cómo van a arrestar a estos inmigrantes ilegales. Los tiroteos ocurrieron después de que el gobierno de Donald Trump aumentara la presión sobre los agentes de migración para que, pues, ahora sí que hicieran más arrestos. Detallaron fuentes de una cadena noticiosa llamada NBC, pero un ex alto funcionario de la actual de DHS, o sea, de migración, dijo que sí, que realmente les habían metido mucha presión a los agentes para que aumentaran esas detenciones después de que les habían otorgado más dinero para poder hacer todas estas detenciones. Ahora, aquí el punto es, esto no va a cambiar de la noche a la mañana. Probablemente todavía sigan con los operativos que hasta el momento tienen planeados. Ya no irán con tanta violencia.
Y esto no quiere decir que no van a seguir con los operativos. Van a cambiar de estrategia. Pero con todo el dinero que les dieron. Y aparte, todavía consiguieron fondos para que el ICE hiciera y detuviera a estos inmigrantes. Y que acuérdense que como bandera política de Donald Trump fue que iba a sacar a todos los ilegales. Y tiene que cumplir parte de aguanten raza, aguanten familia. Hay que orar para que a nuestros hermanos inmigrantes ilegales no les vaya ahora sí que a tocarla de malas y los vayan a arrestar. Pero ya falta poco. Ya falta poco. Creo yo que el otro año que viene se van a suavizar más las cosas. Acuérdense que van a ser años electorales. Y creo yo que van a tener que bajarle, si no, uno o dos rayitas a lo que viene siendo todos estos arrestos y persecución a nuestros hermanos. Hasta aquí. Lo dejamos bien informado, desinformado, en este peor show mañanero, en su segmento noticioso Las Chiqui. Chiqui News con el Chiquilín a la Torre, porque el día de hoy, Glenda Micha, se tomó el día, mañana llegará y Julie anda preparando un cafecito. Regresamos en unos minutos aquí, en La Zeta.

0: Chavalones, ya entramos a la hora de las 8 de la mañana de este espectacular miércoles, ya 15 de julio, ya cagó el águila, ya depositaron. Andamos más que contentos. Julie, ahora sí, te puedo invitar a comer un rico burrito de carne asada o unos tacos de tripita, de lengua o de chorizo, Julie.
1: ¿Por qué, chiquile?
0: Porque ya depositaron, Julie, ya tenemos dinero.
1: Ah, que ayer fue el día de los maridos más guapos, fíjate.
0: Sí, fíjate.
1: Yo miré un post en las redes sociales.
0: Con razón, el día de hoy veo que me estás, que ¿qué más quieres, chiquilín? ¿Quieres más agüita? ¿Qué se te antoja? ¿Andas muy acomedida,
1: sí,
0: Julie?
1: Sí, dije yo, ya le depositaron, hay que sangrarlo ahorita.
0: Amigos del norte de California, amigos del estado de Washington y Oregon, que nos sintonizan en las diferentes ciudades, en Salem, en Molalla, en Beaverton, en Woodburn, amigos de Portland, de Hillsboro, de Graham, amigos de Clackamas, amigos de Tualatin, amigos de Bend y todas las ciudades y pueblitos donde la señal de la Z en el estado de Oregon sigue arremangando terre. Gracias por acompañarnos en este espectacular ya miércoles, ya entramos a la hora de las 8 de la mañana y por supuesto quiero mandar un saludo muy especial, Julie, para toda la gente que va manejando muy en todas las carreteras dentro del norte de California, en el estado de Washington. Manejen con muchísima precaución, cuídense mucho, hermanos inmigrantes que andan ahora sí que trabajando. Sabemos que ya ya dijeron que ya no deben de hacer esos operativos con los autos, que deteniéndolos y todo, pero todo eso es sobre a su debido proceso y tiempo para que pues ya no sean perseguidos nuestros hermanos inmigrantes, porque, oye, Yuli, dos muertes en menos de una semana, no es para menos, ahora sí que lo que implementaron en el departamento de ICE.
1: Así es, chicos y chicas, hay que tener mucha precaución y sobre todo, chiquilín, que reconozcan sus derechos.
0: Así es, recuerda que tú tienes tus derechos, quédate callado, no digas nada, llama a un abogado y siempre ten un plan de acción si es que tú llegaras o alguno de tus familiares llegara a estar pasando una situación no deseada, y nosotros oramos para que todos nuestros hermanos pues ahora sí que no se lleguen a encontrar en ese tipo de situación.
1: Así es, esperemos que sí, por lo tanto, cuídense mucho y bienvenidos a esta hora del cotorreo de la mañana, 8, chiquilín, ya se pasa el tiempo bien rapidito, ¿y de qué vamos a estar hablando en esta hora?
0: Pues en esta hora de las 8 de la mañana, familia, más adelante viene Gastón Mascareñas con su famosa parodia, también vienen los mitotes del chiquilín. Así es, familia, así que quédate en sintonía porque, Julie, danos un avance de qué mitote nos vas a estar hablando.
1: ¿Qué mitote les voy a estar hablando? De esta pareja, chiquilín, que andan del tingo al tango, ya no sabemos si están juntos, si están separados, si van a regresar, y bueno, yo ya se me cuestan las habas por saber qué va a pasar con ellos.
0: Ok, bueno.
1: Una pareja de famosos.
0: Si a ti ya se te cuestan las habas, que tú eres la que sabes sobre esa información, imagínate a nosotros. Pero esto no es todo, familia. Yo sé que ustedes han visto ahorita en redes sociales cómo ya varias selecciones han regresado a sus países de origen, ¿sí? Ya, óyeme, qué feo lo que le hicieron a Paraguay, Uruguay, tú que no les quisieron dar su boleto de avión en primera clase. Ay, regrésense como ustedes, que pues de que quedaron eliminados, Julie.
1: Ay, no.
0: Sí, no.
1: Entonces eso también iba en el paquete, si ganan hay primera clase, si no, no, pues, la mejor.
0: Es como un castigo que les dan a los jugadores de ciertas selecciones por no.
1: Es que se siente re feo ir en primera clase y luego de repente de regreso ya no hay primera clase. No.
0: Hemos visto varios imágenes cómo han llegado varios jugadores con sus familias de plano así como en un camión guajolotero de tipo México, así, Julie. Pero bueno, mientras otros los reciben como héroes, como a la selección de Cabo Verde y Bocinha, donde los recibieron espectacular, y otras de las selecciones que también fue recibida con los brazos abiertos, fue la selección de Noruega, la selección que robó el corazón a muchos aficionados mexicanos, sí, y es que todos ya nos sentíamos Haaland, Haaland, tu. Y bueno,
1: ¿quién no ha hecho ese Haaland hoy? Ya se hizo conocido por todo el mundo.
0: Ya hay una niña bautizada como Morita Hagan Gutiérrez de la Cruz.
1: Ay, no, por
0: imagínate.
1: Favor.
0: Pero bueno, estamos teniendo este tema porque en redes sociales hay una foto donde Hagan estaba bajando del avión y viene con sus clásicos recuerdos, ¿no? Pero toda la gente les está mufando por un mapache que trae al lado, Julie.
1: ¿Cómo se lo llevó de...?
0: Sí, un mapache.
1: ¿De dónde?
0: Un mapache, o sea, fue un recuerdo. Fue una tienda, Julie, allá en Texas, una tienda de sombreros, una tienda de western, y ahí se encontró, pues, este mapache disecado por una botella de whisky.
1: ¿Y se lo llevó?
0: Sí, le gustó tanto y se lo compró. Ves que es bien excéntrico, ¿eh?
1: Es que sabes que en las tiendas esas allá en Texas usan tener así como una cabeza de venado allá, por allá colgada, otra de un búfalo, y bueno, a lo mejor la tenían esa y a él le gustó, se la llevó.
0: Así es, y es que fíjate que Henry Haaland sorprendió al llegar a Noruega cargando una compra muy poco común. Un mapache disecado sosteniendo esta botella de whisky. El delantero lo adquirió por alrededor de $750 en una tienda temática del viejo oeste durante su estancia en Dallas. Una peculiar, así que, elección que ha generado muchas sorpresas en las redes sociales, como preguntándose, ¿para qué querrá un mapache este Haaland?
1: Es que cuando uno anda de vacaciones, Chiquilín, yo te lo digo por experiencia, compra uno cosas que no sabes si las vas a necesitar, por curiosidad, por lo que te haya provocado en ese instante. La compras, llegas a casa y dices, ¿para qué lo compré?
0: Mira, y a raíz de eso, tengo esta pregunta para planteársela a nuestra gente. ¿Cuál ha sido el recuerdo más extraño, raro o inútil que tú compraste en un viaje de vacaciones? Quiero que me lo platiques a través del WhatsAppazo 503-915-8845. 503-915-8845. Platícame, cuéntame, ¿cuál ha sido esa curiosidad o ese regalo excéntrico, raro o inútil que compraste en un viaje de vacaciones? Regresamos en breves minutos para escucharlos a ustedes. 503-915-8845. Mensaje de texto o mensaje de audio. 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
1: Así es, aquí en la Z, puro cotorreo, cotorreo de alto pedorraje. Este que es el peor show mañanero habido y por haber. Gracias por acompañarnos, familia poderosa que nos sintoniza en el norte de California. Amigos de Reading, de Chico, de Yuba City, de Sacramento, de Marysville, de Oroville. Gracias por acompañarnos. Y todos los pueblitos y ciudades circunvecinas donde la señal de la Z sigue remangando terre. Saludos para toda la gente de Guanajuato, para mi tocayo. Óyeme, el gerente Armando Jiménez, a ver cuándo nos invita a dar una vuelta allá, a solearnos allá en las hermosas playas paradisíacas de Yuba City, Julie, que hay unas playas tan bonitas que hay.
2: Te derrites, chiquilina, que vas allá. Está más caliente que aquí.
1: Oh, sí, cierto. ¿Te acuerdas que fuimos hace como unos 2-3 años a dar una vuelta por allá a visitar a
2: se me hace que amigos? No aguantas tú el calor.
1: Apenas allá, andábamos chiquilina. Aquí cotorreando con mi compita el patrón y sí, así un calorón. ¿Qué, pa' qué te cuento, Yoli? Eso sí. No faltaba vironga fría para aplacar la calor, Yoli, porque si no, ¿de qué otra manera?
2: Pero con agua, ¿qué vironga, ni qué nada.
1: Ay,
2: con
1: tío, agüita. Yoli, agua solamente las plantitas son las que la necesitan. Nosotros, hombres machos falsos, hombres machos alfas, manos rasposas, pechos peludos, pura agüita amarilla, agüita de los dioses, Julio, para que quite la sien. Pero bueno, chavalones, hace rato platicamos acerca de ese souvenir tan curioso que jalan. Se compró y que al llegar a Noruega, ¿verdad? Pues incendió las redes sociales con ese mapache, raccoon, dice
2: Carlos. ¿A quién se le ocurre llegar con un animalito, aunque sea ya seco, pero llegar con eso, ir en el avión con eso, chiquilín?
1: Sí, Juli, es que todos hemos regresado de un viaje con algo, pues que en ese momento parecía una gran idea. Pero al llegar a casa nos preguntamos, ¿para qué compré esto? La pregunta que hicimos, ¿cuál ha sido el recuerdo más extraño, raro o inútil que compraste en un viaje de vacaciones? Por ejemplo, Yul, tú has ido a muchos viajes, ¿verdad?
2: Sí.
1: Para los que apenas están sintonizando por primera vez este peor show mañanero, les comento que Julie, uno de sus vicios que tiene es
2: viajar por el mundo.
1: Ok, Julie, ahora sí que te voy a hacer esta pregunta a ti. ¿Tú cuál ha sido el peor recuerdo, regalo, objeto que has comprado en uno de tus?
2: Deja tú el peor, chiquilín, varios regalos.
1: Y, porque, o sea, has tenido varios, ok.
2: Mira, de hecho, bueno, cuando va uno la primera vez que sales de acá, de este continente y cruzas el charco, lo primero que uno hace es comprar desatado, compras de todo, que para la prima, la comadre, la madrina, el padrino, mi mamá, bueno, de
1: la
2: todo.
1: La mamá, el hijo, el ahijado, la
2: yo
1: vecina.
2: La primera vez compré una maleta extra, la llené de puro souvenir, chiquilín. Ya cuando llegué acá ya no sabía ni para quién era ni a quién dárselo.
1: Ingueso, entonces, pues,
2: es, y eso lo hace uno, sí, la primera vez que salió. Ya cuando viajas más de seguido, pues se te va quitando.
1: Pues dicen que los recuerdos de un viaje duran para siempre, pero algunos también ocupan, pues, hasta media sala, ocupan media maleta, así como tú dices, Julie. Y por acá se está reportando nuestra buena amiga Claudia, que se reporta desde Seattle, Washington. Sí, chiquirín, yo el peor regalo que me compró fue un sombrero de esos victorianos, que hasta la fecha, cada vez que lo veo, digo, qué bruta, ¿por qué lo compré? Digo yo, ¿a quién se le ocurre comprar uno de esos tipos de sombreros?
2: Yo, oye, yo tengo unas amigas que yo creo que me están escuchando, pero mi amiga con la que yo viajo me dijo que sus hermanas, cuando las llevó a Japón, se le llegaron a una tienda o fueron a un tour y les ofrecieron que unos huevos negros en Japón.
1: Ajá.
2: Y ellas, pues, no querían traer huevos negros, que no sé para qué les explicaron que eran, se los trajeron, pero ni llegaron. Los tuvieron que tirar porque se les echó a perder los huevos.
1: ¿A quién se le ocurre traer o comprar como recuerdos unos huevos negros? ¡No invente! No. Eso sí ya es algo que no puedo yo entender. Así como jala, ¿no? Su mapache.
2: Su mapache.
1: Caro,
2: ¿no? Ay, no.
1: Digo, qué cosas. El saludote para toda la gente que está comunicando con nosotros a través del WhatsAppazo. Dice por acá, oye, chiquilín, queremos saber, ¿tú qué compras has hecho cuando vas de vacaciones? ¿Cuál ha sido el objeto más extraño? Ay, amiga, si yo no voy de vacaciones, ¿cómo quieres que compre yo objetos extraños?
2: Chiquilín,
1: primero debería ir de vacaciones. Y ya luego.
2: Chiquilín, muy apenas llega a Ciero.
1: Exacto. Para mí unas vacaciones es cuando voy de mi recámara a la sala. Esas serían unas vacaciones largas, ¿no? Pero bueno, yo la verdad no tengo ahora sí que el gusto de comprar recuerdos o regalos cuando voy de vacaciones, si es que llego a salir. Trato de ir y relajarme, disfrutarlo al máximo, pero no ando yo preocupado.
2: Sí, porque aparte de que uno los compra y anda cargando, llegas acá, se lo das a la comadre, como aquí está su llaverito, aquí está su recuerdito, ni lo valoran tanto que uno anda ya comprando, gastando su tiempo, su dinero.
1: Sí, exacto.
2: Lo andas cargando, vienes batallando con la maleta en la donde haces la transfer, que te cambias de un avión a otro, y la verdad no lo valoran.
1: Sí,
2: todo
1: es,
2: lo que uno
1: es que
2: les
1: no, trae. Es que cuando, y es que saben que también hay de recuerditos a recuerditos. Si usted de estas personas que le da de recuerdos un llaverito o una postal, también no se ha manchado. Y ahorita en estos tiempos ya no se vale esos tipos. Yo, por ejemplo, te agradezco mucho que ahora que fuiste a tu viaje, me trajiste de recuerdo una chamarra Gucci. O sea, ese tipo de recuerdos,
2: chiquilín,
1: o regalos te agradezco.
2: No, te quedas corto, chiquilín. Una maleta entera era solo para
1: ti. Sí, Juli, pero sí. Desafortunadamente, todo lo que me trajiste era talla más chica.
2: Para que te motivaras y te pongas a perder de peso, pues, ¿qué pensabas?
1: Vámonos mejor con más música, porque esto ya me hizo recordar que todo lo que me trajo de recuerdo de ese último viaje no me queda, nada más que la pura chamarra me quedó. Ay, Dios mío. Pausa y regresamos aquí en este peor show mañanera. Viene por haberme.
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1: Así es, amigos, en este miércoles espectacular, ya 15 de julio, llegó nuestro buen amigo Gastón Mascareñas, que nos trae su famosa parodia. Esta parodia titulada No Más Dogueros, sí, ya que el día de hoy es el Día Nacional del Hot Dog aquí en Estados Unidos, pero según Gastón Mascareñas, no hay como unos hot dogs al estilo Sonora, conocidos como dogos. Así es, y es que qué ricos están esos hot dogs, la neta. Al César lo que es de César. A los que les encanta, óigame, este tipo de alimento, me imagino que se los van a comer sin, ahora sí que, sin motivos o sin miedo al éxito para engordar. Parodia grabada sobre la canción No Más Boleros de los Yonix. Gastón Mascareñas nos trae esta parodia que dice y suena así. Adelante, Gastón. Queremos escuchar la parodia.
2: Hoy
1: no más
2: vamos a cantar a todos los amantes de los hot dogs. Pero si usted no ha probado los hot dogs estilo Sonora, los dogos, como les decimos acá, no sabe de lo que se está perdiendo. Lástima que engordan. Bueno, en realidad los hot dogs no engordan. El que engorda es el que se los come.

Y es que ¿saben qué, familia? Un buen hot dog después de un concierto cae muy rico. ¿Y usted? ¿Cómo prefiere los hot dogs? Ah, por ejemplo, allá en mi rancho se acostumbra a enrollarlos con tocino, luego zanahorias en vinagre con cebollitas. ¡Ay, ay, ay! ¡Harta mayonesa de la McCormick para que amarre! Por supuesto, ketchup y mostaza. Pero los de Sonora son particularmente también deliciosos. Ay, es más, ya se me hizo agua la saliva y ya me dio hambre. Ahorita regreso. Ingeniero, le encargo el changarro. Voy a buscar unos dogueros por aquí cercanos a ver si a esta hora de la mañana habrá uno aquí en el área. Pausa, regresamos aquí en la Z.

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1: Así es, familia. Llegamos a este segmento, ahora sí que informativo, sobre la farándula. Ya no lo voy a decir el segmento chismoso, porque ya el lunes me percaté que la verdad sí tiene su chiste hacer este tipo de segmentos. Yuli, ¿cómo estamos? Buenos días.
2: Hola, Chiquilín, ¿cómo te amaneció?
1: A mí me amaneció muy bien, Yuli. Feliz porque España pasó a la final. El día de hoy vamos a ver cómo, pues, Inglaterra futbolísticamente debería de estar en la final, pero ante Argentina ya todo puede suceder, Yuli. Ya puede suceder. Es más, el día de ayer me fui a ver el partido, Yuli, ahí a un barecito, Yuli, el partido, y me dio miedo perder una copa.
2: ¿Por qué?
1: Porque dije, ¿qué tal si se la dan a Messi? Sí, no, no. Yo, ahora sí me quedé con las ganas.
2: Chiquilín.
1: No, me quedé con las ganas. Pero bueno, llegamos al segmento de los mitotes del Chiquilín. Y por supuesto, familia poderosa de la Z, esto que me sintonizas en el norte de California, Oregon y el estado de Washington, te agradecemos tu preferencia, agradecemos tu sintonía en este ombliguito de semana, cinturita de la semana. Frase que todo locutor chavorruco que se respeta la debe de decir. ¿Cómo andamos, Julia?
2: Así es, Chiquilín, pero oye, está calientito el ombliguito de la semana, está el calorcito a todo lo que da. A mí me gusta esta temperatura,
1: sí, Julie, cómo amaneció el día de hoy. Por ejemplo, estamos transmitiendo el día de hoy desde Mount Vernon, Washington. Amaneció espectacular. Toda esta semana, ahora sí que ya se siente que estamos en pleno verano. Yo ya fui a la tienda esa, a la tienda de los ricos pobres, Julie.
2: ¿A qué?
1: Pues a comprarme unos lentes oscuros porque ya perdí los otros. Porque debo de estar preparado para este fin de semana con mínimo dos o tres pares de lentes.
2: Para andar echándote un taquito de ojo, Chiquilín. Bueno, fíjate que yo lo que tengo ya preparado es mi traje de baño. Ojo, ya estoy lista para ir a agarrar el solecito.
1: Yuli, la pregunta del millón. ¿Entrarás todavía en ese traje de baño cual fuiste
2: pues a Tailandia? Pues como me quede, Chiquilín, ahí se sale la mitad del cachete, pues ya que.
1: Pasemos al chisme. Bueno, que diga la información de espectáculos que nos traes el día de hoy.
2: Así es, Chiquilín, pues rápidamente te cuento que vamos a estar hablando de Mauricio Ockman y Aislinn Derbez, Chiquilín. Esta pareja que nos trae de cabeza, que si están juntos, que si no están juntos. Bueno, la verdad es que ha

bonita pareja, pero fíjate que están estrenando la película Hasta el Fin del Mundo. Okay. Andan en una gira promocionando la película, se presentaron ahí en Monterrey para la promoción y pues ahí

0: arrestaron en el aeropuerto después de que regresaban, sí, me imagino, de hacer las últimas detalles de la filmación, y pues ya todos los vinculaban de que si están de regreso o no, y ahora resulta y resalta que ya salió el peine de o el meollo del asunto, ¿verdad? Ya salió el arroz en el frijol, o los frijol, el frijolito en el arroz, y pues bueno, escuchemos qué es lo que dice esta pareja acerca de lo que tú estás comentando.
1: Así es, Chiquilín.
0: A ver, vamos, producción, audio.
1: Y de repente nos separamos y fue como de, pues ya no vamos a poder hacer esta película, ¿no? Aunque Mauricio insistía.
2: Teníamos una productora y cuando nos separamos, pues nos dividimos los proyectos, ¿no? Entonces ahí se quedó con Hasta el Fin del Mundo. Y le dije, cuando la hagas, si necesitas actor, me llamas.
1: Mira, aquí estamos.
2: Aquí andamos, bien, está bien, claro, bien. La verdad es que como muchas cosas en la vida, creo que hemos sido muy cómplices. Creo que esto nada más refuerza el vínculo y la complicidad que tenemos como pues sí, como el equipo que somos. Sí.
0: Imagínate, entonces es por eso que se les ha visto junto a esta parejita de tortolitos, que a mí me gusta cómo se ve junto.

0: imagino que de vez en cuando se van a dar un arrimón de Tamagotchi, Julie, porque
1: pues
0: donde hubo fuego.
1: Dicen que donde hubo fuego, cenizas quedan, chiquilín, puede ser.
0: Así es.
1: Lo único que les puedo decir es que la película se estrena el 23 de julio y dicen que está muy buena. Así ahí que está. Vamos a ver dónde Aislinn participa, no solo como protagonista, sino también como productora.
0: Imagínate, y nosotros aquí ya emocionados de que iban a regresar por el bien de la nieta de Eugenio Derbez, aunque también, señor Eugenio, ya bájele usted dos, tres rayitas con los novios de la Aislinn. Por eso es que yo no quise andar con ella cuando me llamaba a veces seguido aquí.
1: ¿Por qué?
0: Déjame de tener deseo al Eugenio Derbez, que es repayaso, más payaso que yo, no lo voy a aguantar, pero bueno.
1: Ay, chiquilín, bueno, les traigo otra noticia de lo que está sucediendo con los famosos, chiquilín, y fíjate que Lupillo Rivera y Caramelo, que son ellos participaron en la Casa de los Famosos All Stars, uh-huh. Y bueno, pues ahora se van a encontrar.
0: Donde ganó Caramelo, ¿no?
1: Donde ganó Caramelo, ahora se van a encontrar de nuevo, pero esta vez en el Top Chef VIP, chiquilín.
0: Ándale, pues.
1: Entonces... ahí van a estar participando los dos, también ahí va a estar participando Ninel Conde, chiquilín.
0: Ay, chiquita bebé de luz, entonces sí lo voy a ver, Yuri, con tal de ver cómo cocina Ninel Conde, aunque creo yo que hasta el agua se le va a quemar a la Ninel, pero
1: ¿y
0: pues,
1: qué tal si nos da una sorpresa y si sabe cocinar?
0: No creo, Yuri, no le veo esos dotes y dones de que sepa cocinar, Yuri. Eso sí, de que está guapísima, sí, y muchos nomás por verla en bikini o por verla ahí cómo se quema sus manitas, ¿verdad? Vamos a estar ahí de morbosos viendo
1: el Top Chef VIP. Esperemos que gane el mejor, chiquilín, a ver quién gana, Lupillo Rivera o Caramelo de Chocolate.
0: Okay. Me imagino que tú vas a ser Team Caramelo de Chocolate, ¿no?
1: A mí me gusta Caramelo, claro.
0: Sí, es por eso que cuando está ahorita el verano, familia, yo me salgo y me asoleo en los jaripeos para ponerme prietito, así como le gusta a la Julie, me diga Caramelo de Chocolate. Aunque ahorita, Julie, pues sí, con esta situación que estamos viviendo, todos los morenitos color de cartón, ya como que ya quiero ponerme así, que como Michael Jackson, ponerme así, no sé, make-up o algo, para que no me vayan a confundir, me vayan a agarrar igual que a los inmigrantes que andan persiguiendo ahorita.
1: No, para nada, tú te miras muy bien así con ese colorcito, así quédate, que me gustan los caramelos de chocolate.
0: Vamos a una pequeña pausa mientras yo acá le doy el arrimón de Tamagotchi a la Julie, porque ella quiere su caramelo de chocolate, y regresamos aquí en este peor show mañanero de video por ver
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Y estamos nuevamente de regreso con ustedes, chavalones, en esta hora ya de las 9 de la mañana. ¿Cómo va pintando tu miércoles? Por favor, si tú estás trabajando en la intemperie, amigo que me escuchas allá en Eastern Washington, en el norte de California, en el estado de Oregon, también en

0: grados Fahrenheit, y el día de hoy también se pronostican temperaturas casi a los 80 aquí en el área de Mount Vernon y de Seattle.
1: Así es, corazones, hidrátense muy bien, tomen electrolitos, agüita, no le hagan caso al chiquilín, porque ahorita empieza que una cerveza como pata de no sé quién, bien congelada, y empiezas a dar malas sugerencias.
0: Yo ya tengo aquí en este mini bar, en este mini frigo bar, es un refrigerador chiquito para, o sea, que es que, ¿qué es ese minibar? Bueno, ya tengo dos kawasakis que se deben de poner como pata de albañil. Una para acá, el ingeniero Ojos Rojos, que siempre está al pendiente del cañón conmigo, siempre viene, no sea, ya sea que sea un día festivo, ya sea que sea un día regular, no como otras o otros que nada más vienen cuando se les pega la gana.
1: Bueno, chiquilín, fíjate que no te voy a pedir que compartas tu pata de albañil o lo que tengas ahí congelado, bueno, con la gente que te está escuchando, pero lo que sí te voy a pedir es que por favor, oye, regálasele un boletito para un jaripeo, yo qué sé.
0: Juli, estamos regalando boletos, en esta hora vamos a regalar un par de boletos para que ustedes vayan, ya sea al jaripeo con los nuevos, los alameños Nueva Imagen, y también la banda móvil que viene a la Plaza La Suerte de Tulalip, Washington, o también tengo boletos para que vayan a ver a los dos carnales y a la banda Kowish, ya sea en Centralia o allá en el área de Oregon, así que pendientes, porque en esta hora te regalo un par de boletos, todo porque Juli anda cara de metida. Juli, yo las tenía ya arreglados para venderlos.
1: Eso me late, cacahuate, así que usted no se despegue de la Z, le hago la invitación para que se quede en sintonía, porque en esta hora tenemos el segmento del cassette donde tú escuchas una canción del recuerdo, también viene la güerita, la más mitotera del deporte, sí, ella es Mariel Rodríguez.
0: La güerita L'Oreal 2.0, la que se hace la víctima, así ahí
1: que no la felicitan por su cumpleaños, chiquilín, yo tiene felicité, mucha razón.
0: Yo la felicité el lunes, Juli, en su segmento, le dije que feliz, pero ni me hizo caso, Juli, con eso de que andaba festejando o cantando karaoke.
1: No, pero a la güerita había que felicitarla cada hora durante todo el show, chiquilín.
0: No inventes también, Juli, o sea, ya un saludo está, es más que suficiente, ya todo el show así como quedó. Solamente si me paga un billete de a 200 una Sor Juanita, pues puede que sí,
1: ya,
0: le mande
1: saludos. Chiquilín, deja de estar cobrando, Juli, mejor.
0: Con esta pobreza que tenemos, yo ahorita cobro hasta por los saludos, Juli, ¿no?
1: Oye, pero ¿quién más viene, chiquilín, en esta hora de las 9 de la mañana?
0: Viene también el doctor Juan Rivera, que nos viene a dar información acerca de las células madres en cápsula, y yo quiero que pongas muchísima atención, porque es información que probablemente te vaya a servir a ti, o conozcas a alguien que está en una situación donde él pueda aprovechar, ahora sí que los beneficios de las células madres en cápsulas. Todo esto lo tenemos en esta hora de las 9 de la mañana, y por supuesto todos los trancamadrazos que tú quieres escuchar. Vamos a una pequeña pausa y regresamos.
1: Así es, por supuesto que a través de la Z.

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Gente, ahorita las 9:30, 9:31, ya brincó la liebre, mantente en sintonía porque ahorita llega Maribel Rodríguez con toda la información deportiva, todo lo que está pasando en el mundial y por supuesto alrededor de este mitote deportivo. Pausa, regresamos, llega este segmento musical. ¿Cómo?

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1: Así es, amigos, estamos aquí con ustedes nuevamente de regreso en este miércoles espectacular, una mañana que la verdad está luciendo muy bonita por aquí por el área de Mount Vernon. Ya la temperatura aquí en el área ya alrededor de los 70 grados Fahrenheit y se pronostican que va a estar llegando casi a los 80. Así que hidráteseme muy bien, usted que está trabajando al aire libre, a la intemperie, por favor, no quiero que le vaya a dar ahí un soponcio, que les vaya a dar una insolación. No, no, nada que ver. Tome mucha agua. Sin más preámbulos, vamos a darle la bienvenida a nuestra buena amiga Maribel Rodríguez, que ya la tenemos aquí en la línea. Buenos días, Maribel, ¿cómo estamos? ¡Feliz miércoles!
2: Chiquilín, muy buenos días. ¡Feliz miércoles para ti, toda la familia poderosa de la Z! Chiquilín, pues ya llegamos a mitad de semana y con toda la actitud como debe de ser. Cuéntame, Chiquilín, antes de que empecemos a hablar de los resultados y la felicidad que me embarga el día de hoy, cuéntame, ¿cómo estás tú?
1: Yo estoy muy bien. Fíjate que la verdad, disfrutando ya, al parecer ya tenemos el verano con nosotros y disfrutando de estos días calurosos y por supuesto con nuestras debidas precauciones. ¿Y tú cómo andas?
2: La verdad es que sí, Chiquilín, ¿qué te puedo decir? Yo aposté a que España se corona como campeón del mundo el próximo domingo. Hasta ahorita sigo en la carrera, sigo en la competencia y vamos a ver qué pasa. Porque esto ocurrió el día de ayer. España derrotó a Francia en un resultado de 2-0, Chiquilín. La verdad, aún Francia, que no le habíamos visto este tipo de partido, la verdad es que venían siendo muy competitivos y el día de ayer la verdad es que no se vio nada de ese fútbol que venían presentando en los encuentros anteriores, y bueno, España no desaprovechó las oportunidades. Hubo el primer gol fue por la vía del penal y después el segundo tanto vendría en el segundo tiempo, mientras que la selección de Francia nunca tuvo oportunidad de reaccionar. Así que el día de hoy, entre el encuentro de Inglaterra y Argentina, conoceremos al siguiente finalista del Mundial y también a quién será el rival de Francia para el próximo sábado, buscando el tercer lugar de esta competencia.
1: Ojalá que gane el mejor, que triunfe el fútbol y no el favoritismo, ¿verdad? Como todos andan especulando, pero bueno, la verdad es que fue un encuentro muy bueno y ojalá que sí se corone España y ganes ese dinero que nos hace mucha falta a ambos, a ti y a mí, Maribel, mucha falta.
2: Te traigo un dato interesante con respecto al encuentro del día de hoy, Chiquilín, y es que Argentina e Inglaterra ya se han enfrentado en otras 5 ocasiones previas a este encuentro en la historia de los mundiales, así que no es nada nuevo, son jugadores diferentes, pero no es un rival que no hayan conocido previamente. El árbitro a cargo de este encuentro será Ismael El Fat, y esto se llevará a cabo en el Mercedes-Benz Stadium de la ciudad de Atlanta.
1: Ingesu, va a ser muy buen encuentro, y pues yo estoy a favor de Inglaterra, ¿verdad? Sí quisiera que ganara Argentina, pero creo que Inglaterra tiene mucho mejor equipo.
2: Espérate, Chiquilín, que si ese dato te sorprendió, con este otro te vas a ir de espaldas. Y es que los jugadores de la selección masculina de Inglaterra no cobran ni una libra por jugar con su país. Así es, porque donan el 100% de sus pagos o primas por partido a organizaciones benéficas. Esta tradición comenzó desde el año 2007 y fue creada por un grupo de jugadores históricos, entre ellos David Beckham. Bueno, pues cada jugador recibe más o menos un promedio de entre 2.000 a 2.400 euros por partido, pero en lugar de que ese dinero vaya a sus cuentas bancarias, se va directamente a la caridad para asociaciones como UNICEF y Help for Heroes, entre otras. Entonces, para ellos, imagínate qué ejemplo de jugadores son, Chiquilín, porque para ellos el hecho de vestir la camiseta de su país, poder representar a su selección, es un orgullo y es pago suficiente. Ellos lo hacen por el orgullo de vestir la camiseta de su país, no lo hacen por dinero. Ellos mismos han declarado que ya reciben suficiente solvencia económica por sus clubes individuales y que el poder vestir la camiseta de su país para ellos es más que un honor. La verdad es que son un ejemplo para varios, para muchos y otros tantos que ni siquiera son capaces de dar una foto, de sentirse divas. No vamos a decir nombres ni mucho menos, pero la verdad son un gran ejemplo a seguir. La verdad, ganen o pierdan, varios deberían de seguir este ejemplo.
1: Mira, de Messi no vas a estar hablando. Ah, perdón, ¿estábamos hablando de él o de cuál otro jugador? Me estabas comentando tú eso de que no se toman fotos y se sienten divas. Pero mejor no nos metamos en camisa de 11 varas y prosigamos con lo que tienes, porque si no.
2: Pues fíjate que yo estoy pensando muy seriamente, Chiquilín, de mandar una solicitud para ver si se apiadan y nos pueden dar un donativo también aquí al show del Chiquilín, porque somos de bajo presupuesto y andamos por ahí faltos de micrófono. micrófonos. Ya ves que luego mi querida Julie y Marlon se andan peleando, no tienen micrófono, chicle. Entonces, pues a ver si por ahí nos llegara una cooperación. Y bueno, dentro de eso, pues también un viajecito para que a la próxima vez sí te lleven a Las Vegas, chicle. Pero bueno, antes de que te pongas a llorar, mejor vamos a hablar de lo que ocurrió el día de ayer en el juego de las estrellas de MLB en la mitad de temporada. Y es que la Liga Americana se impuso en un rotundo 4-0 derrotando a la Liga Nacional.
1: Muy buen encuentro, la verdad, ese me gustó ver también al jugador de Seattle, el México cubano, ¿no? El Rondy Arozamena, ¿cómo se llama? Bueno, la verdad es que estuvo espectacular y fue un gran partido. Yo vi el resumen, no lo vi todo, pero la verdad se vio espectacular ese juego,
2: Te traigo un mitote deportivo, pero tremendo, chiquilín, y es de la selección mexicana femenil, porque podrían llegar al Mundial 2027 que se celebrará en Brasil, y para lograrlo el equipo debe ganar el partido en cuartos de final del campeonato de la CONCACAF ante Haití el próximo 28 de noviembre en el estadio de la ciudad de Texas, y si ganan obtendrán su pase directo a la Copa del Mundial, chiquilín. Así que yo nada más me hago una pregunta, y si ella sí, ¿será que es posible? Se va soñar, ¿por qué no? Yo regreso el día de mañana con más información deportiva. Mientras tanto, usted no le cambie, porque ya está en el mejor lugar, el cotorreo de la mañana con el chiquilín y su clica, y por donde más, si no la acepta, donde suena puro trancamadrazo.
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0: Escuchamos a la banda Cuisillos con el tema Aunque me duela, aquí a través del Cotorreo de la Mañana, en este miércoles espectacular, familia, ¿cómo andamos? Óigame, chavalones, bandita, clica, amigos, en los últimos años, la ciencia ha avanzado muchísimo en el campo de la salud y la nutrición. El día de hoy vamos a hablar de un tema que está llamando mucho la atención, las células madre en cápsula. Una de las innovaciones nutricionales desarrolladas con compuestos naturales que están ayudando a estimular los procesos de regeneración del cuerpo. Y te voy a dejar ahorita en muy buenas manos con mi amigo José Luis y el doctor Juan Rivera, que nos traen más información acerca de ello. Adelante, muchachos.
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2: Quiero hacer una llamada especial porque esto de las células madres está muy interesante y el doctor Juan Rivera nos puede contestar todas estas preguntas que tenemos sobre las células madres, porque dicen que no podemos detener el tiempo, pero sí podemos hacer que pase más lento. ¿Cómo? Cuidando lo que de verdad importa a nuestras células. Doctor Juan, ¿cómo está? Un abrazo.
3: ¿Cómo está tu audiencia?
2: Pues muy bien, gracias a Dios, aquí escuchando un poco y aprendiendo lo que son las células madres, porque mucha gente tiene preguntas. ¿Y qué tipo de enfermedades son las que tratan las células madres?
3: Antes de responder tu pregunta, José Luis, quiero comentarte lo siguiente. Las células madre en cápsulas representan una revolución en la nutrición avanzada. Contiene ingredientes que estimulan la regeneración natural del cuerpo, ayudando a sentirnos más joven, más fuerte y con más vitalidad. A diferencia de los tratamientos médicos costosos, este producto trabaja desde adentro con antioxidantes, aminoácidos y extractos naturales que apoya a la producción de células nuevas que reparan tejidos y renuevan nuestra energía. Respondiendo a tu pregunta, las células madres abarca muchas enfermedades. Puntualmente, personas con diabetes, personas con problemas a los huesos, artritis, osteoporosis, personas con problemas a la próstata, problemas digestivos, personas con obesidad también. Recordarte que es un producto que regenera cualquier tipo de tejido.

0: U órgano dañado.
1: ¿En qué momento es preciso tomar las células madres?
0: Qué buena es tu pregunta, José Luis. Puntualmente un síntoma como tal no hay. ¿Por qué te explico? Hay personas que pueden tomar como medida de prevención. Yo le recomiendo a tu audiencia que pueden tomarlo desde ya, sin necesidad de esperar que la enfermedad aparezca, porque las células madre mantienen nuestras células sanas, evitando enfermedades u cualquier patógeno. Y en el caso de personas que quizás ya tienen principios de diabetes, por ejemplo, personas que sienten cansancio, agotamiento, dolores en las manos, en los pies, deficiencias en el cuerpo, sería muy bueno que empiecen a tomar las células madre Megacel.
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0: Bien, importante una buena alimentación, un buen ejercicio. Y algunos me dirán, doctor, pero en Estados Unidos no hay tiempo para eso. Si no hay tiempo para hacer ejercicio, no hay tiempo para, digamos, para un buen descanso, una buena alimentación, prevengan y tomen las células madre Megacel, que ayudará a su cuerpo a mantener células completamente sanas.
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2: Así es, chicos y chicas. Bueno, pues fíjense que, ¿qué les cuento? Que ya nos vamos.
1: Sí, Yuli, ya se acabó el show, ya es miércoles, ya gracias a Dios, este sí. Miércoles ya, sí.
2: Ahora
1: sí.
2: Que traía yo ganas de quedarme aquí a trabajar.
1: Mañana puedes venir, Yuli, mañana jueves puedes venir para que esas ganas que traes ahorita, mañana sigan, Yuli.
2: Pues, ¿qué les cuento, corazones de melón? Que sí voy a venir mañana, porque mañana es jueves de caché, mañana estamos los fifís de la radio, viene mi amigo, mi compañero Marlon, a hablarnos de la peliculeando.
1: De peliculeando, Yuli, sí. Que hago gustaba a nuestra gente, aunque luego la Glenda, si es que viene, oye, como que no te has percatado que le tira la onda a la Glenda al compañero Marlon. Sí.
2: ¿A poco?
1: ¿No yo te, no, no te has dado cuenta? Mañana pon atención. Mucha atención cuando esté dando su segmento.
2: ¡Wow! Y ese sería un chisme. Chisme de cielo.
1: Sí, sería un mitote de lavadero, Julie.
2: Que pero, la Glenda le anda tirando La onda a mi compañero Marlo. Vamos a ver.
1: Vamos, mañana tú lo ves con tus propios ojos. Familia Poderosa, gracias por acompañarnos. Se van a quedar en muy buenas manos con mis diferentes compañeros en las diferentes ciudades. Llega a la ciudad de Mount Vernon, Yakima, y por supuesto también allá en Portland, mi buena amiga Lucy Carballo desde Veracruz para el mundo. También en Seattle se van a quedar con mi comaye Ana María desde Mexicali. Ya no sé si es de Mexicali, Sinaloa, Tijuana. ¡Ya! No sé.
2: Tiene acentos de todos lados.
1: Con la comalle y comallita, ¿ok?
2: En Guanache se quedan con Johnny Boy, norte de California se quedan con Lázaro Manzanares, el travieso, y en los Tri-City se quedan con Jay-Z.
1: Más adelante viene mi compita, el patrón, con su animalero, ahí se los encargo, ¿eh? Anda, ahora sí que como muy tranquilo. Y anda muy emocionado, muy excited.
2: ¿Por qué?
1: Porque va a entrar a otro mercado, Julia, otra nueva
2: estación. ¿A otro? Y no, compañero, que patrón, que el cielo es el límite.
1: El límite. Y por supuesto. Hay que

0: recuerde que debe de mirar y hacer el bien sin mirar a quién y ser muy agradecido para ser bien bendecido. Me despido con la famosa chiqui frase que tú ya te la sabes. Tú pórtate bien, pero si te vas a portar mal, tú disfrútalo, tú gózalo, tú exprímelo, extiéndelo, sé feliz, diviértete.
1: Y si te cachan o la cachan, usted niéguelo, niéguelo absolutamente todo.
0: ¡Con permiso!
1: ¡Chao, chao!
0: ¡See you tomorrow!

Hoy nomás el compa Mario Lora más fuerte. Así comenzamos en este bonito miércoles 15 de julio. Ya estamos a mitad de este mes. Oye, qué pronto se pasa el tiempo, ¿verdad que sí? Síguese comunicando con nosotros, mi gente bonita, al 509-392-4009. Tu compa JC te saluda en este bonito día, claro que sí. Y el día de hoy, mi gente, se pronostica temperaturas en los 3 dígitos, ¿eh? Así que mucha precaución, tome bastante agua y manténgase siempre hidratado, ¿ok? A seguirle con más buena música, contigo hasta las 3 de la tarde. Fidel Rueda,

El Copa aquí Nieto, aquí en la Z96.7 FM, en este bonito miércoles, que hoy tenemos otro partido de semifinal. Recuerde que a las 12 del mediodía juega Messi y la selección argentina contra la selección de Inglaterra para ganarse el derecho, el boleto a la final, para verse las caras con la selección de España que los está esperando. Así que vamos a ver qué pasa hoy a las 12, recuerde, Argentina contra Inglaterra. Los Ángeles Azules, Ricky Martin vuelve.

Los paniqueados de Oaxaca y los patrones del Hi-Fi, ah, qué loquerón se llama la canción. Y como dice el compa Tirillo Palma, continuando con un corridazo. Claro que sí, vienen por aquí las voces del rancho y por supuesto los tucanes de Tijuana. Esto que es producto garantizado, puro trancamadrazo aquí en la Z.

Ándala del Valle, de este lado del muro, aquí en la Z96.7 FM. Y ahora viene Soy el Borracho Aquel con los grandes de Tijuana. ¡Vámonos! ¡Súbele su radio!

firme, cabrón y medio, aquí en la Z. Síganse comunicando con nosotros al 509-392-4009. Sí, 509-392-4009. Estamos ya a mitad de semana y a mitad de este mes, por supuesto. Viene ahora el compa Jorge Morales, el jilguero. Esto que es otro mes.

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Vamos a irnos con el compa Eddie Muñoz y Cristian Castro aquí en La Z. Por otra camarada.

Iván Garza, ya pasé por allí, saludando por ahí a todas las personas que se encuentren escuchando La Z, donde quiera que esté, muchísimas gracias. También le recuerdo que nos puede agregar en Facebook, ahí estamos como JC de La Z. Grupo Primer Grado y marca registrada, esto que es todo, todo a su

Ahí estuvo Grupo Frontera, Ojitos Bellos. Así comenzamos esta segunda hora de este bonito miércoles. Oye, no le cambies, porque esta hora viene cargadísima de muchísimos éxitos. Viene por ahí algo de los Huracanes del Norte, viene también Herencia de Grandes y muchos más. Pero ahora le toca a Adriel Favela y el compa Karim León, esto que es Con un Botecito a Pecho. Hoy nomás, vámonos, por otra cama de la zona.

más, hoy no más, el compa Tapi Quintero, que no cabe aquí en la Z96.7 FM. Y vamos a irnos con esta canción que mucha gente la está utilizando para sus videos y toda la cosa. Por supuesto, es Herencia de Grandes, Ya Borracho, pegando bastante en las redes sociales. ¡Vámonos!

Señores, hoy nomás el grupo pesado y tú no estás. Prepárese, mi gente, porque el día de hoy la verdad va a estar bastante caliente. Temperaturas máximas 100 grados, sí, 100 grados el día de hoy. Así que si trabaja por ahí en el campo, en la construcción, si trabaja afuera, ¿verdad? En general, recuerde, tome bastante agua y siempre manténgase hidratado y también protéjase de este sol, ¿ok? A seguir la hora con Yesenia Flores. Arráncame a puños.

personajes y los ángeles azules de la A a la Z, y ahora vienen por aquí los huracanes del norte. ¡Échale, Michu! Y esto que es la sotana negra. ¡Vámonos! Puro un tracamadrazo con tu compa JC aquí en la Z.

Hogar, Salud y Cierre con Rique, chulada. Y recuerde que hoy tenemos otro partido, por supuesto, de este Mundial 2026. Hoy juega la selección de Argentina contra la selección de Inglaterra. Y bueno, pues a ver quién gana, ¿verdad? A ver quién se gana el derecho de irse a la gran final contra España. Sí, exactamente a las 12. Argentina, Inglaterra. Yo, Isabela, la receta. Qué belleza de mujer.

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1: Ay, ay, ay, Los Ángeles Negros, como quisiera decirte. Son las 12:06. Tu compa JC, acá andamos, por supuesto, al tiro, al pie del cañón. Recuerden, mi gente bonita, por supuesto, teléfono en cabina 509-392-4009. Estamos ya en la rocola de la Z. Y también acaba de comenzar el partidazo de semifinal de Argentina contra Inglaterra. Hasta ahorita, en el minuto 6, se encuentran a 0 goles, ¿eh? Ahí los está esperando España para la gran final. Vámonos con Industria del Amor. Lo mucho que te quiero en esto que es la rocola.

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Luis Ángel el Flaco, directo al corazón. Y bueno, mi gente bonita, la selección argentina va perdiendo por 1-0 contra Inglaterra. En el minuto 59, un gol de Gordón, del jugador de Inglaterra, le está dando parcialmente la victoria.

me lo olvido. Son las 2:22. Y bueno, recuerden, mi gente, que mañana comienza la primera función del Circo Osorio. Va a estar allí a un ladito del track o del Japo Sende, ¿verdad que sí? Ahí va a haber la carpa enorme para que no se pierda la primera función mañana jueves.

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Ángel, hoy te saco de mi vida. Y bueno, mi gente, yo me estoy despidiendo. Que pase una feliz tarde de miércoles. Recuerde, está bastante caliente, así que protéjase del sol. Y bueno, yo los dejo en muy buenas manos. Llega mi compa, el patrón, para estar con todos ustedes de las 3 a las 7 de la tarde aquí en la Z96.7 FM. Los dejo con algo del Coyote y su banda. Te dije, mi nombre es JC y gracias por aguantarme las últimas 5 horas. Bye bye, sayonara, dijo el chinito.

0: ¡Señores y señores! ¡Feliz miércoles! ¡Ya mitad de semana! ¡Ombliguito de semana! ¡Frase que ningún locutor ha dicho! ¡En buenas tardes con el patrón del show número 2 de la radio! ¡Arrancamos!
1: Exactamente, frase preocupa, que ningún locutor
0: preocupa,
1: ha dicho.
0: ¿Qué pasó, compañera? Me preocupa.
1: ¿Qué, ¿qué te preocupa?
0: ¡Feliz miércoles! Que mira, yo al principio decía... ¡Wow! Patrón bien innovador. Miércoles, ombliguito de semana. Pero me preocupa el hecho de que Don Bosenov ya lo esté diciendo.
1: No, pues es que ya me empezaron a copiar todos los locutores. De todo, hasta... No, hasta donde sea, me están copiando ya todo.
0: ¿Sí? ¡Uy, no!
1: El locutor que nadie esperaba.
0: Naiden.
1: Oye, plebada, estás escuchando el show número 2 de la radio. Buenas tardes con el patrón. Hoy día miércoles, mitad de semana laboral. Y por supuesto usted, sí, usted que nos está sintonizando en las diferentes frecuencias, acompáñenos porque tenemos muchas horas de diversión, cotorreo, buena música e información. Jolines, tío, que España ya está esperando el día de hoy en el partido de... Está por terminar. Bueno, vamos como a la mitad. El de Argentina contra el equipo de Inglaterra. Más adelante con el Max vamos a platicarle quién gana, quién metió los goles y todo el merequetengue.
0: Y ya tendremos la final armada.
1: Exactamente. ¿Qué? La borrachera ya estaba desde hace como un mes ya pactada. Creo que la final.
0: Y que no sé qué jersey nos íbamos a poner, era lo único. Necesitamos definir el outfit. Eso
1: sí, pues tú, muchacho, pues tú, pues carajo, pues vale. Arrancamos el show número de la radio. Hoy es miércoles de Código Misterio, compañera. Miércoles de Código Misterio. Hoy vamos a tener un temazazazo. Hemos hablado ya mucho y te he platicado del Mount Shasta.
0: Sí, que tú solías utilizar esa carretera, o todavía la sigues usando, ¿no? Sí,
1: correcto. El 5 norte, 5 sur, frontera entre Oregon y California. Norte California, sur de Oregon, ahí está el Mount Shasta, que dice que es uno de los vórtices que hay en todo el mundo.
0: Planeta Tierra.
1: En el planeta Tierra, y la neta, pues se hacen cosas muy, muy extrañas ahí en el Mount Shasta. Hoy hablaremos de las voces en el Mount Shasta con Horacio Rivera.
0: Voces en el Mount Shasta.
1: Es correcto.
0: ¿Tú has escuchado esas voces, patrón?
1: Te lo cuento más adelante. Más adelante,
2: grande. Ya quita el agua acá.
1: Ok, la canción. Oiga, ahorita regreso para platicar datos interesantes sobre Canadá.
0: Canadá.
1: ¿Y cómo le ha ido Canadá en los mundiales, en modo mundialista, que estamos llegando al fin? Ya miércoles, jueves y viernes. Ya son terminado modo mundialista y vamos a volver al modo radio normal.
0: Algo decido.
1: Historia de mundial con Don Chilo. Nos va a platicar el día de hoy una historia bien perrona.
0: Bien no te perrona. Dijo con qué venía, ¿verdad?
1: No me dijo, ¿con qué me dijo que venía? De la mano de Dios.
0: Okay,
1: de Maradona, okay. Nos va a platicar de la mano de Dios. Ya nos platicó del maracanazo el día de ayer.
0: Okay.
1: Hoy nos platica sobre la mano de Dios. Eso y mucho más aquí en el show número 2 de la radio. Buenas tardes con el patrón. Ya regresamos, plebada. ¡Feliz miércoles!

0: escuchando el show número 2 de la radio. Esto es Buenas Tardes con el Patrón. Conoceremos datos sobre el país de Canadá, anfitrión de la Copa del Mundo, en esto que es modo mundialista, que estamos llegando casi, casi al fin. ¡Ay!
1: Canadá, el país de la hoja de maple, nuestro vecino del norte. Estaremos conociendo datos interesantes sobre Canadá, compañera.
2: Chulada, la verdad es que a mí sí me gustaría ir a conocer Canadá.
1: Está bien perro, la neta. Está bien perro.
2: ¿Usted qué es vago, compañero? ¿No ha ido a Canadá?
1: A Vancouver, Canadá, y anduve un weá cuando vi.
2: Yo lo sabía, no me vas a fallar.
1: Claro que sí, soy más vago que un puerco, un coche suelto. Así eran en mi rancho. Pero bueno, es el segundo país, para los que no saben, es el segundo país más grande del mundo en extensión. Canadá tiene tanto territorio que si pones a caminar de un lado a otro, para cuando llegues, ya cambió en el primer ministro allá en Canadá.
2: No,
1: así nomás quedó.
2: No lo dudo.
1: Tienen los lagos más grandes, los lagos que todo el resto del mundo. O sea, ahí en Canadá se concentran. O sea, si tú pones todos los lagos que hay en Canadá con todo lo del resto del mundo, Canadá tiene más.
2: Wow.
1: Con eso te digo todo.
2: Impresionante.
1: Es una laguería. Oiga, tiene más lagunas, oiga, que esta radio. Imagínese nomás usted.
2: Ay, patrón, no seas así.
1: ¿Sabes cuál es el deporte nacional de México?
2: La charrería.
1: ¿El deporte nacional de Argentina?
2: El pato.
1: ¿El deporte nacional de Canadá?
2: La laguna.
1: No, ¿qué pasó, compañera? Es el hockey sobre hielo.
2: El hockey sobre hielo. ¿Sí? Sobre la laguna congelada, patrón. Tiene sentido lo que te estoy diciendo.
1: Allá los niños primero aprenden a patinar que a manejar el bicicleta, diga, la neta. Es deporte nacional.
2: Allá aprender hockey sobre hielo, ¿no?
1: Sí, es el deporte de ellos. El fútbol como que apenas ahí anda, ¿no? Pero el hockey es su deporte number one. El jarabe de maple es casi un tesoro nacional, plebada. Producen alrededor del 70% del maple en el mundo. En Canadá, hasta el panqueque. Hay un panqueque, se siente millonario. Ahí en la vida se trata sin llorar. Así nomás quedó. Hablan dos idiomas en Canadá. ¿Hablan inglés?
2: Yes.
1: ¿Hablan francés?
2: Oui.
1: Así que si te regañan, no sabes ni en cuál idioma te va peor, si en el francés o en el inglés.
2: Yes,
1: ¿cuál?
2: Oui, yes.
1: La hoja de maple en su bandera no representa el árbol en específico.
2: Ah, ¿no? ¿Y entonces?
1: No. A lo que muchos podemos pensar que la hoja de maple representa es, ¿no?
2: Pues sí.
1: Más que nada representa es un símbolo de unidad nacional.
2: Ah, okay.
1: De los canadienses.
2: Ok.
1: Aunque muchos también, pues, también dicen que representa la famosa hoja de maple, que es muy tradicional allá en los Canadás. Los canadienses son famosos por decir sorry. Piden perdón por todo. Eso sí es cierto. ¿Sí? Yo conocí canadienses ahí cuando vivía en Seattle, Washington, que de Seattle a Vancouver creo que son tres horitas nada más.
2: Ok.
1: Y conocí unos canadienses. Y sí es cierto, güey, por todo dicen sorry. ¿Por qué? No sé. I am el patrón, le dije, yo no soy sorry. Pero bueno. Los canadienses.
2: Sí,
1: nomás faltó que le hubiera dicho, ¿va?
3: Soy
1: válgame la canción. Tienen osos, alces y castores por montones.
2: Osos, alces y castores.
1: Hasta para tirar para arriba, oiga.
2: ¿Ok?
1: En algunos lugares es más fácil encontrarte con un alce que con un vecino. Con eso le digo todo. La neta.
2: La Netflix.
1: Han organizado dos copas del mundo de fútbol.
2: En este actual 2026 y en
1: 2015, pero fue la femenil. En la femenil el 2015 y son uno de los anfitriones en este 2026, por cierto. Sí, Canadá es potencia en fútbol femenil. Le va muy bien.
2: Tiene muy buen fútbol femenil.
1: Ya nada más falta que los castores también armaran una porra con los alces y los osos ahí todos hechos.
2: ¿Por qué
1: bola?
2: No?
1: Exacto.
2: ¿Y si sí?
1: Canadá tiene la frontera más larga del planeta, plebada. Comparte casi 9000 kilómetros con los USA. Una cerca tan larga que ni el chisme alcanza a recorrerla en un día, plebada. Así nomás quedó. Canadá.
2: Oye, sí,
1: es,
2: ¿no?,
1: muy frío también.
2: Ah, no me digas, ¿a poco?
1: Es más frío que el corazón de tu ex. La bestia. Canadá será muy frío, plebada, pero cuando juegan contra México, la cancha se pone más caliente que el café de olla.
2: Ufa.
1: En un vaso de unicel. Imagínese nomás.
2: Nada más.
1: Otra regresamos para hablar a cómo le ha ido Canadá en los mundiales. ¿Qué? ¿A cuántos sí. ha ido y todos sus datos? ¿Te parece?
2: Va a quedar.
1: Ya regresamos. Estás en el show número 2 de la radio en modo mundialista.
2: En el show más frío de la radio.
1: Más frío y más canadiense de la radio.

0: mundialista y vamos a conocer cómo le ha ido a Canadá, el país de la hoja de maple, en los mundiales.
1: Exactamente, don Bocerov. Y pues bueno, ya hablamos, ya conocimos al país de Canadá, cómo le va con la flora, con la fauna, con esas señoras, doña Flora, doña Fauna.
2: No seas payaso.
1: A ver, ¿qué es la flora?
2: Pues el...
1: La planta, la naturaleza, sí. Todo eso. ¿Y la fauna?
2: Pues los animales.
1: Se suenan como a dos tías problemáticas, ¿verdad?
2: La neta, sí.
1: La flora y la fauna.
2: La verdad es
1: mi
2: que...
1: Mi tía Flora, mi tía Fauna son muy problemáticas.
2: Ahorita me estaba dando miedo porque no sabía si estabas preguntando en doble sentido o algo por el estilo, porque conociéndote...
1: Sí, suenan como a dos tías problemáticas, pero bueno, su primer mundial que asistió, los canadienses fueron en el 86, hace 40 años, en México, 86.
2: En el de México, wow.
1: Debutó en la Copa del Mundo, pero perdió sus tres partidos y no anotó ni un solo gol. Fueron de turistas con uniforme los viejones. Pero bueno. Los canadienses tardaron 36 años plebada en volver a un mundial. Después de 1986, regresaron al Mundial de Qatar 2022. Uh-huh. La espera es el nombre, pobrecito, los canadienses. La espera tuvo más larga que la fila para renovar el pasaporte, oiga, no manches. Duraron un montón, ¿no crees?
2: Pues sí.
1: Ya.
2: ¿Cuántos años fueron?
1: Fue un 40. Pues sácale cuentas. Fueron 30 y... ¿Qué? 36 años en regresar a un mundial.
2: Toda una vida. La neta yo que ni sí. Siquiera llego a los 36 años.
1: No sea payasa años. Usted tampoco. No sea payasa. Tú ya sabías. ¿Cómo que no? Estoy sacando cuentas. Si fuese.
2: No.
1: Si te tocó ver jugar a Pelé o no.
2: No me tocó.
1: Pero bueno. Alfonso Davis hizo historia, plebada. Anotó el primer gol de Canadá en un mundial contra Croacia. Y todo el país lo celebró como si hubiera caído otra nevada.
2: Ah, ándale.
1: Pero de alegría, no crea que además, porque una nevada allá en Canadá.
2: Ay, pobrecito.
1: Tracas, hijo de su pana virotana.
2: Ay, pobrecito.
1: Es uno de los anfitriones en este 2026. Junto con México y Estados Unidos, organizó esta Copa del Mundo, la más grande de la historia en números y de todo. ¿Eh? Para que sepan. Nunca había ganado un partido mundialista hasta el 2026. Su primera victoria llegó con una goleada de 6-0 contra Qatar. Después de tantos años, por fin rompieron el hielo, literalmente, los canadienses.
2: Sí,
1: y ha sido su mejor actuación en un mundial en este 2026. Por primera vez avanzaron a una fase de eliminación directa, demostrando que ya no eran un invitado de piedra, que Canadá tiene buen equipo. Perdió, sí, pero avanzó, estuvo ahí. Jonathan Davis es su gran figura. Con sus goles ayudó que Canadá escribiera la mejor página de la historia en el Mundial de Canadá.
2: Chulada.
1: En este 2026. Tiene grandes figuras. Su afición. Dijimos en el segmento anterior que ¿cuál es el deporte nacional de Canadá?
2: El hockey sobre hielo.
1: Correcto. Pero el fútbol ha ido en crecimiento.
2: Sí.
1: Antes casi nadie hablaba de fútbol. Ahora ya llenan estadios y hacen mucho ruido apoyando a su selección.
2: Oye, me gusta que países en donde el fútbol antes no era tan visible, pues ahora se unan, ¿no?
1: Sí.
2: Al deporte.
1: Ya ves que ahora también la FIFA quiere que sean 56. Ay, tantas selecciones. A mí se me hizo mucho ya, la neta.
2: La neta a mí también. Digo, ya. ¿Qué va a durar 3 meses?
1: Deje usted, mi hígado, pobrecito. O sea, mi hígado también está cañón. Ay, Canadá ya no es un rival fácil, pleba. Jugadores como Alfonso Davis, Jonathan Davis, cualquiera la piensa dos veces antes de enfrentarlos. Trae un vato que tiene nombre de whisky. Tiene nombre de whisky de.
2: ¿Cómo se llama?
1: Buchón, de whisky buchón.
2: ¿Whisky buchón por qué?
1: Se llama Bucanas el vato.
2: Ay,
1: es apellido Bucanas.
2: Hasta se te izaba la boca.
1: ¡Ey, machín! De ser un equipo debutante a soñar en grande. Canadá pasó de no ganar ni un partido en sus primeras copas del mundo a convertirse en una selección que ya compite de tú a tú con los mejores. Y eso apenas está empezando. ¡Felicidades a los canadienses! Canadá será famoso por su maple, por su frío, pero en los mundiales ya demostró que también sabe calentar partidos. Nomás cuando juegan contra México, hasta el maple se derrite del muro suste. ¡Del puro suste! ¡Felicidades a los canadienses!
3: ¡Felicidades!
2: que traen con queso la quesadilla.
1: No, y las canadienses, las morras. Cállese los ojos. Ya regresamos.
3: Déjame a mí.
1: Es el show número 2 de la radio.
2: También se te hizo agua en la boca.

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1: A la presidenta Claudia Sheinbaum se le está cerrando rápidamente el margen de maniobra. Si continúa respaldando sin reservas a funcionarios señalados por Estados Unidos, reforzará la percepción de que existe un pacto de protección mutua que pone al gobierno por encima de la ley. Si impulsa investigaciones profundas contra figuras de su propio movimiento, corre el riesgo de provocar que otros servidores decidan colaborar con las autoridades para protegerse. Cualquier movimiento tendrá sus costos.

0: de los instintos, la autopreservación. La forma en la que el gobierno administre esta crisis definirá gran parte del legado de este sexenio. La historia demuestra que las crisis no siempre derrumban a los gobiernos por la gravedad de las acusaciones, sino por la torpeza, la negación o la improvisación con la que responden. El duelo mexicano ya está servido. Solo falta ver quién parpadea primero.
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0: porque otros ni nos han pagado todavía, pero plebada, estás escuchando el show número 2 de la radio. Buenas tardes con el patrón y hoy en este día miércoles 15, ya mitad de mes, compañero, ya este fin de semana se juega la final, del fútbol del mundial.
1: El fin de semana ya estoy lista y ya preparé mis palomitas, mis nachos. Híjole, mis tlayudas también.
0: Ah, perrilla, vas a comer tlayudas, pero mira.
1: Es que como no puedo hacer carnita asada, por lo menos unas tlayudas por ahí.
0: Plebada, Día Nacional, hablando de cosas así calientes, el Día Nacional del hot dog, del perro caliente.
1: Ah, mira, también se antojan unos hot dogs para ¿sí? ver la final.
0: Oye,
1: ¿no?
0: Una vez vi a, oye, qué día del hot dog me acordé, porque ahí tú puedes hacer las combinaciones que se te pegue la gana.
1: Claro.
0: Por ejemplo, yo no sé si han probado los hot dogs de Hermosillo, Sonora.
1: ¿Cómo son?
0: Están perros, están bien perros, o sea. Para empezar, el pan es pan de...
1: Es un baguette.
0: Casi, güey. Son bien grandes, sí, güey.
1: No inventes.
0: Es más codiente que venden unos que son hot dog que le dicen con salchicha embarazada.
1: A ver, ¿cómo es la salchicha embarazada?
0: Porque lleva queso adentro, güey. O sea, la abren y le meten queso, güey. Bien bueno. Y luego le echan... No, tienen, te ponen una barra así de... Le puedes echar un montón de cosas ahí.

0: por el estilo.
1: Ahí en perro. O sea, salchichas como. Sí, la neta, sí. Fueron. Chequese.
0: ¿En dónde?
1: Vete ahí al Google, ponle hot dogs de Hermosillo. Ok. Porque el otro día yo fui a quererme como un hot dog en el estadio de béisbol, pleba. No, hombre, pura quecha.
2: ¿Qué?
1: Con cosa verde ahí, media rara, amargosa.
0: Ah, los picos, los picos.
1: Los picos ahí. Y luego aparte también con con mostaza, pero pues bueno.
0: Y luego, ¿para qué les cuento? Alguien mandaron al baño.
1: Sí, se me hace poco. Y se me hace poco, plebada, pero bueno.
0: Pobre plebe.
1: Lo importante están las salchichas. ¿Sabes qué hot dog me gustan a mí?
0: Y ¿cuál?
1: Suena raro, pero lo de los Costco, güey. Están buenos, los del Costco.
0: Ok.
1: Están buenos, pero bueno.
0: Sentido.
1: Día Nacional de las Gomitas también. ¿Te gustan las gomitas?
0: Yo soy tu gominola, yo soy tu gominola. Yo soy tu gominola, yo soy tu gominola, yo soy tu gominola.
1: Así que ahí está, como el Día de las Gomitas. Yo creo que mi favorita son los panditas.
0: Ah, no, claro, las también típicas, los míos. ¿No? Te voy a contar. Cuando yo era niña, casi no me daban dulces. Casi no. Y los únicos con los que me engañaban eran con panditas.
1: ¿Por qué?
0: Porque me daban como cuatro panditas y con eso ya me decían que me habían dado una gran bolsa de
1: dulces. Válgame la casa.
0: Una bolsita de panditas me duraba una semana.
1: Día también nacional de la grosella. La grosella.
0: Oh, de la grosella.
1: ¿Te gusta la grosella, okay, las negras?
0: Sí, pero me gusta más la soda de grosella.
1: Sí, y sí, está buena, fíjate, no lo tengo nada probado, pero sí, también es día.
0: Oye, allá allá en México, teníamos este que ahora es Jarritos, que antes era Rey. No, ajá, sé si te tocó. Y tenían un refresco de grosella, mira.
1: ¿Bien perrón o qué?
0: Sí, estaba perrón.
1: Oye, ¿sabes que esto fue sin querer porque apenas me voy enterando?
0: Ajá.
1: Oye, ¿de qué país hablamos el día de hoy? ¿De Canadá?
0: Sí.
1: Hoy miércoles.
0: ¿Y pues, hoy es?
1: Hoy es Día Nacional de Respeto a Canadá.
0: ¡Ándale!
1: La diversidad de su cultura, de todo lo que...
0: ¿Cómo planeamos este programa?
1: ¿Cuándo, perra? Suerte, me voy enterando, ni sabía. Es su pana virotana. Pero es algo de Día de Respeto a Canadá, de la celebración del Día de Respeto a Canadá. Promueve valores como respeto, la diversidad y la inclusión en ese país. Estos principios son fundamentales para la identidad canadiense.
0: ¡Te respetamos, Canadá!
1: Bien, muy bien. Mándanos 20 litros de... miel de maple a los hot cakes.
0: Papá.
1: Y hoy es día del caballo. Día de los caballos el día de hoy. El vínculo, hay mucho vínculo entre los humanos y los caballos.
0: Desde historia, hace años. Claro, por supuesto.
1: Hay mucha historia. El día de la celebración del caballo que ayudó a las conquistas. ¿Mi caballo favorito?
0: Sí.
1: Yo creo que. ¿Qué te puedo decir? El caballo. El masco. El masco. No el de Damasco, el masco. El más corriente, ese es el más. No importa. El más corriente, no importa. Eso, caballo es caballo. Allá, ¿tu caballo favorito? Va a decir el
0: tiro blanco.
1: Español. Ah.
0: Corriente, tiro blanco.
1: El tiro al blanco, por ejemplo. Hay muchos caballos famosos. Pero fíjate que a mí me recuerda mucho porque allá cerca del rancho había un rancho, o así que un rancho, cerca de Estación Capomo, Guasave, Sinaloa, México. Pero estos se dedicaban a la terapia, equinoterapia se llama.
0: Ah, ok.
1: Y dan terapia a los morrillos que tienen problemas sensitivos o cosas así con caballos.
0: Ajá.
1: Fíjate hasta dónde todo lo que... Porque pues sí, también ayuda, puede ser, ¿no?, un caballo, ¿cómo
0: claro,
1: no?
0: Claro, por supuesto.
1: Saludos a todos los caballerangos por tener un caballo es carísimo de París.
0: Algo por el estilo.
1: No, está barato, créanme.
0: Tengo una amiga que tenía un caballo negro, es chulísimo.
1: Mi ex amiga. ¿Cómo recordar?
0: Ay, no, amiga, ¿a poco es?
1: ¿Ah, sigue siendo tu amiga?
0: Sí, claro, ¿cómo de que no? Algo por el estilo. Saludos para mi amiga. Ella sabe quién es.
1: Saludos, Luébano. Pero bueno, plebada, ya regresamos. Estuvo buenas tardes con el patrón, el show número 2 de la radio. Hoy en este día miércoles, mitad de semana.
3: ¡Apachurro!
1: Ya estamos de regreso, no le cambie, porque si le cambia.
0: Le pica el caballo.
1: ¿Cómo que le va a
0: picar? No pica.
1: Dios guarde, te pique un caballo. Dios guarde, compañero, le pica un caballo. No, hombre, Dios guarde.

0: la radio. ¡Ay, no le cambies porque recuerda que le pica el caballo, dijo el Esteban!
1: ¿Cuál es el animal más ponzoñoso? El animal más ponzoñoso de la tierra.
2: El caballo.
1: No, el burro.
2: ¿Al burro?
1: El burro muy ponzoñoso.
2: Me preocupa que lo sepas, patrón.
1: Te pica el burro, Dios guarde.
2: Ay, Dios guarde.
1: Pero bueno, plebada, feliz miércoles, mitad de semana. Me encuentro a mí en las redes sociales como El Patrón al Aire.
2: A mí como @estef.castellanos. ¿A dónde ha llegado este show?
1: Maldito show guango.
2: Por... guarro también.
1: No, hombre. ¿Ya comieron? ¿Ya comió, licenciada?
2: ¿Ah?
1: Oye, miércoles, teníamos que hacer un segmento de comidas de miércoles. ¿O?
2: ¿Sabes qué? Recuerdo el tiempo de Mr. Tempo con Ulises Mondragón. ¿Te acuerdas cuando nos daban recetas de cocina y todo eso?
1: Sí, sí, cierto. Oye, ya esta semana, por cierto, se termina el modo mundialista de Buenas Tardes con El Patrón. Y a partir del lunes, pues ya vamos a volver a las andadas con todo lo que segmentos normales que teníamos antes. Si usted no está escuchando de hace rato, pero usted apenas va escuchando este show, todo este mundial, pues tuvimos cosas de los países, cómo enamorar a ciertos
2: amores
1: de diferentes países.
2: Temporada especial.
1: Sí,
2: como
1: por el mundial.
2: Claro, nos pusimos modo mundialista, que nosotros decimos. Y que ya se va a acabar.
1: Ya se va a acabar el modo mundialista. Así que va a volver el mismo programa guarro de siempre. Buenas tardes con El Patrón.
2: ¿Tu partido favorito hasta ahorita?
1: ¿De todo el mundial?
2: Sí. ¿Tienes alguno que te... aparte de los... no los de México, ¿ok? Quita los de México, porque obviamente los de México, para uno que es mexicano, pues es más emocionante.
1: Sí. ¿Sabes qué partido? El de Cabo Verde contra Argentina, güey.
2: Yo también lo tengo en mi lista.
1: Ese partido estuvo bien perro, güey.
2: Cardiaco.
1: También otro que estuvo muy bueno fue el de... el de Marruecos contra Países Bajos, güey. Fue un partidazo también. Muy buen partido. Y pues bueno, ya nomás quedan algunos, pero esos dos partidos son los que me llevo yo.
2: Sí.
1: Y el de México contra Inglaterra.
2: Inglaterra, no, hombre.
1: Partido, hombre. Qué forma de mover las emociones de arriba abajo.
2: Machín.
1: Se nos salía el corazón, se nos volvía. En fin, me quedo con esos dos partidos hasta el momento, compañero, ahorita.
2: ¿Coincido contigo con lo de Argentina y Cabo Verde? Creo que ha sido como de los partidos que más, creo que de los que más me emocioné.
1: Cardiacos.
2: Y más, sí, me emocioné.
1: El de Países Bajos contra Marruecos estuvo buenísimo también. Ese fue en Monterrey, por cierto. Pero bueno, hay muchos.
2: Hombre.
1: Va a haber mucho que recordar de este mundial donde muchas estrellas estuvieron participando, pero pues ya. Ya está llegando su fin. A partir del lunes ya vuelve el programa más macuarro de la radio, normalmente como jugamos. Dirían el ámbito futbolista.
2: Perdón. Y vi una publicación en el que está, es una publicación que retomaron del 2021, en donde un usuario de X, lo que antes era Twitter, puso la final y los resultados de la final del de este 2026.
1: Ah, caray.
2: Hay que ver si le atina o no.
1: Vamos a ver si le atinan o no.
3: ¿Qué?
1: La cosa es, plebada, que aquí no le atinamos a ninguno. 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
1: Y ahorita regresamos con el más mitotero y pleitista de los espectáculos, el señor Ulises Mondragón, el indomable.
2: ¡Ay, Miguel! ¡Poco puede!
1: Vamos a ver con qué mitote nos trae ahorita. Ya regresamos.
2: ¡Sí, sí!

0: ok. Ella llegó con ustedes directamente desde Autlán de la Grana, Jalisco, allá donde el pueblo Rancho Rascuacho que lo vio nacer. Ulises Mondragón, el indomable.
1: ¿Cómo que Rancho Rascuacho es un pueblo mágico, bien perrón, Autlán de la Grana, Jalisco, allá donde serán los hombres, plebada? Allá. ¡Señor Mondragón!
2: ¡Andre, sígale! Oiga, saludotes para usted, para toda la raza, para don Bocenov, que anda tirando popó también hoy. Y para toda la gente que ya nos escucha, para toda la gente que nos escucha en diferentes puntos, ya los mencionamos ayer. ¿Cómo están, muchachos?
1: Muy bien, otro muy bien. Aquí Stephanie Castellanos quiere también saludarlo. Adelante, compañero. Yo sé que usted tiene el póster oficial 2026 del señor Mondragón en su cuarto.
3: ¿Y cómo lo supiste?
1: Ah, pues yo sé. Yo
3: sí, por lo ahí tengo me enteré. En la puerta ahí para que diga no pasar.
2: De hecho, le puso ahí Mondragón Pop.
1: Mondragón.
2: Para que sea. Sí, Mondragón Pop para K-Pop.
3: Ándale.
1: Kate Mondragón. Pero bueno, señor Mondragón, oiga, sí. En la mañana, pues me llegó ahí una notificación que una señora del cine mexicano. Una alerta. 90 y tantos años, doña Elsa Aguirre, pues falleció, señor Mondragón. Qué mala onda, la neta.
2: Oiga, sí, fíjese, lamentablemente, doña Elsa Aguirre, ella, una ícono indiscutible, sin lugar a duda, de la época del cine de oro de México. Bueno, pues más de 40 películas. Compartió créditos con grandes famosos, leyendas como Pedro Infante, Jorge Negrete. Hizo grandes películas como Ojos de Juventud, La Mujer que Yo Amé, Cuidado con el Amor y muchas otras. Oiga, lamentablemente falleció. Fíjese, nació en Chihuahua en el año de 1930.
1: ¿Eh? Mire, nomás para que vea la trayectoria de esta señorona, muy guapa la señora, incluso ya cuando hacía papeles de viejita, ya de guapísima señora. Pedro Infante. Grabó con Pedro Infante, Jorge Negrete, Javier Solís y también con don Vicente Fernández. Los ídolos de ídolos de la música ranchera mexicana. Ella grabó con él, José Alfredo Jiménez, con el Indio Fernández, con todos sus personajes de oro. Y se nos va doña Elsa Aguirre, señor Mondragón.
2: Así es, pero fíjese que ella tenía una visualización de lo que para ella era la muerte. Y escuche qué fue lo que me dijo.
1: Ah, ¿usted le tocó entrevistar a doña Elsa Aguirre?
2: Sí, estás al aire, ser de luz.
1: A ver, vaya hasta que...
4: Simplemente nada más de ver que algo se tiene que... Una semillita se tiene que podrir para que nazca un árbol hermoso. Pues ahí hay un principio de inteligencia muy grande. Todo tiene que acabar para que vuelva... Así es que la muerte no... La energía nunca se acaba, se está transformando. Y somos materia, somos energía, somos mente, somos espíritu. Es un honor, yo les agradezco siempre, por eso una oportunidad muy grande que me dan para poder acercarme, sentirlos y desearles lo mejor.
1: Qué buena filosofía debía tener la señora Zahir, de las mujeres más guapas de la televisión.
2: Sí. Oiga, fíjese que ella, independientemente del cine mexicano, bueno, pues se interesó profundamente también por el yoga. Ella era amante del yoga, de las filosofías orientales. Y fíjese que también era igual que usted, era vegana, le gustaba la verdolaga, le gustaba mucho el vegetariano.
1: Yo también soy, yo también me gusta
2: vegano, le gusta la verdolaga.
1: No, yoga. El yoga se llama.
2: ¿En serio? ¿Le gusta así contorsionarse?
1: El yoga, pero al revés, da un gallito. Un gallo. Es diferente, pero bueno. Señor Mondragón, pues descanse en paz ahí, la señora Elsa Aguirre. No, usted se lo va a llevar a verdolaga un día de estos.
2: Es que no le puso coma, dijo. Señor Mondragón, pues descanse en paz. Y yo de gallo.
1: Casi, en esas andamos, señor Mondragón, pero bueno.
3: No, creo que en paz. Va a ser un mendigo remolino también.
1: ¿Sabes qué es lo que me estresa a mí cuando se muera el Mondragón?
3: ¿Qué?
1: ¿Cómo lo van a enterrar? Yo creo que lo van a tener que enterrar por pedazos, porque para comprarle una mendiga perra caja al señor Mondragón, largo que es. Dios, o lo van a enterrar parado. Una de dos, señor Mondragón. Bueno. Mejor díganos. ¿Qué tenemos?
5: ¿Qué tenemos?
1: ¡Más adelante, más espectáculos!
2: ¡Más adelante! Le traigo una entrevista. lista del baúl de los recuerdos, muy emotiva. Además, por fin habla el padre de Cristian Nodal, a quien les pertenecen los derechos. Él nos dijo personalmente a nosotros, ¡no vamos!
1: ¡Ya regresamos! Este es el show número 2 de la radio. Buenas tardes con el patrón.

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0: ¿qué anda diciendo esas cosas ahí el señor Mondragón? ¿Sí?
1: Me preocupa lo que dice don Bosenov del señor Mondragón.
0: ¿Por qué?
1: De don Mondragón. Pues como que el rey de la verdad.
0: ¿Por qué? Porque ahí siembra mucho. Qué mal pensada eres, compañera. Ahí en Autlán.
1: Ah, perdón.
0: Siembra mucha verdolaga.
1: Es que estaba hablando de filosofía y letras del señor Mondragón. Al aire, por eso dije.
2: Qué bueno que dice eso de la verdolaga. Hablando de eso, de cosas de verdolagas, yo no sabía, oiga, que la verdolaga, lo que es, hablando del vegetal, que a usted le encanta.
0: ¿Y de qué estamos hablando?
2: Yo le voy a decir que yo vine a descubrir. Sí, a Stephanie le encanta, pero la yuca. Yo vine a descubrir que la verdolaga, pues era un condimento más de la comida aquí en Estados Unidos. ¿Qué? En mi rancho, oiga, disculpen mi ignorancia, pero yo no sabía que ni los quelites ni la verdolaga se tragaban.
0: Hombre, viejón.
1: ¿Ni los quelites?
0: Hombre, viejón. No. Es que la gente de Alcurnia.
1: Perdón, disculpe usted.
0: La gente de Francia.
2: Oye, sí. Y las guías de calabaza también.
0: No, válgame la canción.
1: Mondragón, no. Se me acaba de caer un ídolo.
0: Ay, ay, ay. Bueno, mejor vámonos con el. Señor Mondragón, por favor.
2: Oiga, vamos a hablar acerca de una entrevista, oiga, que fíjese que se me hizo interesante sacarla del baúl de los recuerdos, porque en aquella época, en la época, pues cuando estaba don Francisco, oiga, él llevaba a muchos famosos, a muchos artistas como nosotros también aquí, a entrevistas.
3: ¿Qué?
2: Pero en una ocasión, oiga, llevó a Beatriz Adriana y a Joan Sebastián. Una entrevista muy emotiva, donde Beatriz Adriana recordó a su hijo Leonardo, quien le quitaron la vida en Tijuana, Baja California. Quiero que la recordemos el día de hoy. Al volver vamos a platicar de eso.
0: A ver, adelante, don Francisco.
4: Tú también has pasado un momento muy duro en tu vida.
5: Sí.
4: ¿Cómo lo has podido sobrellevar? La muerte de un hijo es algo muy difícil.
0: Fuerte.
5: Pues, con la oración solamente, Cada segundo le pido a Dios que me dé fuerza para caminar. Es muy difícil que mi compañero de toda una vida no esté conmigo. Ahorita tuviera 23 años.
0: ¡Wow!
5: Y estoy en la música para que se me pase más pronto el tiempo. Todavía tengo mi hija que acaba de cumplir 13 años. Tengo que luchar por ella. Y ya cuando me muera, yo sé que me va a estar esperando.
0: ¡Hija!
4: Yo te agradezco, Beatriz Adriana, que hayas venido. Joan Sebastián, ¿cómo le explico? O ¿cómo te explico, si te puedo tutear?
3: Claro.
4: Lo que para mí ha significado hoy día poder conocerte como persona, además de como artista, junto a tu familia. Haber recorrido en estos breves minutos un poco esa historia.
0: Híjole.
4: Y sobre todo esa fuerza.
0: Yo nomás quiero decirle a la gente que nos está sintonizando, si una persona que está escuchando la radio y que haya perdido un hijo, eso es bastante, es un golpe bastante fuerte, porque bien lo dice el señor Mondragón, cuando pierdes al marido, a la esposa, eres viudo, viuda, cuando pierdes a alguien más de la familia, pues tiene un nombre, pero cuando pierdes un hijo, ahí sí no tiene nombre. Es
2: complicado. No hay reemplazo. Sin lugar a duda, no hay reemplazo. Oiga, fíjese que a mí me tocó platicar con Beatriz y sin que yo le preguntara absolutamente nada de su hijo, ella me habló de su hijo, de todo lo que vivió, de cómo ha pasado. Al tiempo, oiga, me tocó entrevistar también a Betty Solís.
0: A Betty.
2: La hija de Beatriz Adriana, y hablábamos de eso también, y sabe que hay un dolor muy marcado en ellas, que a pesar de los años, eso no se va, eso no pasa. Sí. Y lo recuerdan como si fuera ayer, y recordemos que Betty estaba chiquita, y mire la ironía de la vida. Joan Sebastián estaba ahí, quien Joan Sebastián a este tiempo perdió 3 hijos, sus 2 que le asesinaron, y este último con Maribel Guardia.
0: Sí, correcto, pero bueno, ahí está, y le volvemos a repetir un abrazo a toda la gente que ha perdido un hijo, que es algún golpe fuertísimo, sin duda alguna, para una persona. Ánimo, señor Mondragón. Ya me puse sentimental, señor
2: Mondragón. No, oiga, no se ponga hochis. Vamos a terminar, oiga, para que se le vuelva la cachora.
0: No.
2: Oiga, vamos a hablar acerca del pleito entre Nodal y su papá. Bueno, pues encontramos al padre de Cristian Nodal, oiga, y él habló un poco sobre si él tiene los derechos de Cristian Nodal, sobre si no, y esto fue lo que nos dijo. Estás al aire, bofón.
3: De hecho, el nombre siempre los he tenido yo porque yo soy el inversionista y soy el creador de la carrera. Y Cristian siempre lo ha sabido eso.
1: ¿Y el derecho a las canciones también?
3: Yo no soy autor. Si las compusiera yo, pues sí.
6: ¿Cómo
3: sí?
6: ¿Le va a regresar su nombre, a sus derechos de su nombre, su imagen?
3: Los derechos de su nombre y su imagen, estamos en eso, estamos en pláticas.
0: Fíjate lo que es el otro lado de la moneda. Estábamos platicando ahorita de perder un hijo y del sentimiento y todo. Y estos que son papá, hijo, hijo, papá, andan empleitados, señor Mondragón, pues ¿cómo?
2: Bueno, bueno, pero es que hay que entender una cosa, oiga, el negocio es el negocio como sea, y Cristian Nodal, aunque esté muerto, Dios no quiere, le falte mucho tiempo, pero va a continuar siendo una marca. Ahí tenemos a Jenny Rivera, oiga.
0: Bueno, pues sí, pero pues, bueno, ya iba a decir algo.
2: O sea,
0: pero
2: el negocio no más allá del sentimiento, lamentablemente.
0: ¿Eh? Así están las cosas, y no pregunten a mis tíos que siguen peleando por los terrenos ahí, pero bueno. Es otra historia, señor Mondragón. Muchas gracias, señor Mondragón, como siempre, usted es un bálsamo en este programa tan lleno de cosas.
2: Yo no sé.
0: Que nada, que verientas el show número 2 de la radio. Buenas tardes con el patrón.
2: Humildemente lo reconozco. Búsqueme como el Indomable TV. Estoy en Instagram, mi única red social. Y tú te quedas aquí con los bálsamos, con las gotitas de amor de la radio. Buenas tardes con el patrón y el Stephanie.

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1: Estás escuchando el show número 2 del radio. Ya nomás faltan unos cuantos días para terminar las historias del mundial, pero hoy les traigo una muy buena también, queridos amigos.
2: ¿Ah, sí, don Chilo? Oiga, don Chilo, ¿y le puedo preguntar, está triste porque ya se va a acabar el mundial o siente que ya era justo y necesario? Porque antes los mundiales duraban menos, ¿no?
1: Sí, pero la verdad no estoy triste porque se va a acabar el mundial.
2: ¿Entonces?
1: Estoy triste porque quién sabe si va a llegar al siguiente.
2: Ay, yo creo que sí, don Chilo.
1: Pero bueno.
2: Oiga, qué feo, ¿no? A veces bromeamos con usted, pero sí. Yo espero que sí llegue al próximo mundial.
1: Esperemos. Pero bueno, uno ya está cansado. Oye, ¿han escuchado ustedes sobre la mano de Dios?
2: Ah, sí, la famosísima mano de Dios de Maradona.
1: ¿Qué? ¿Verdad? Esa mentada mano que metió Maradona en el 86.
2: Imagínese, ahorita en pleno 2026.
1: Hace 40 años.
2: Después, todos sabemos que era una clarísima mano, ¿no? Pues, porque ahora contamos con tecnología que si eso pasara hoy en día, yo creo que no se podría.
1: No, jamás. Bueno, ya. ¿Quién sabe?
2: ¿Puede qué?
1: ¿Quién sabe? Por Infantino y Argentina. Que a lo mejor sí se la dejan pasar.
2: ¿Puede qué? ¿Quién sabe? Nosotros no sabemos nada. Pero cuéntenos la historia de esa famosísima mano de Dios.
1: Historias de mundial. Les voy a contar la historia de la mano de Dios.
2: Okay.
1: Era el Mundial de México 1986. Argentina y los ingleses se enfrentaban en cuartos de final como están enfrentándose hoy.
2: Me acabo de acordar.
1: ¿Qué?
2: Que en la escuela tenía una compañera que estaba hablando sobre la guerra y todo el conflicto que hubo en el otro lado del mundo. Y en vez de decir los ingleses, dijo, porque cuando los inglaterrenses se fueron a guerra.
1: Los inglaterrenses, pues algo por el estilo.
2: Está
1: como un hermano del patrón, una vez le preguntaron de dónde son los menonitas.
2: ¿Y qué dijo?
1: De Menonia. Pero bueno, en la cancha, queridos amigos, bueno, 1986, apenas 4 años antes.
2: ¿Qué pasó con los inglaterrenses?
1: Los inglaterrenses y los argentinos se habían peleado por las islas de las Malvinas.
2: Ah, cierto.
1: De murió mucha gente ahí pues.
2: Qué fuerte, sí.
1: Y en la cancha estaba un chaparrito con piernas de cohete, Diego Armando Maradona. Corría el segundo tiempo cuando Diego se fue por un balón alto. El portero inglés, el mentado Peter Shilton, salió, brincó. Era mucho más alto. Maradona brincó el chaparrito, pero en igual de pegarle con la cabeza, queridos amigos, ¿sabes? Le dio un llegue con la mano izquierda.
3: ¿Qué?
1: El balón entró a la portería.
2: ¡Híjole!
1: Y todos gritaron ¡gol! Los ingleses enojados, encabritados, como señora cuando le cambian el precio del tomate cuando va a pagar. ¡Enojados! Y todo fue mano. Pero el árbitro no vio nada.

0: Al final Argentina ganó 2-1 y terminó levantando la Copa del Mundo en México 86.
1: ¿Sabe qué? Es que a pesar del gol dado por la mano de Dios, hay que reconocer que Diego Armando Maradona pues era
0: jugadorazo
1: y de los grandes, pues, o sea, de eso no hay duda. Pero ¿cómo, mano?
0: ¿Y qué nos enseña esta historia, queridos amigos? Que el fútbol está lleno de héroes, de polémicas y de momentos que nunca se olvidan. Un gol fue muy discutido por todos los tiempos y el otro, el más hermoso. Los dos los hizo el mismo hombre. ¿Qué cosas tiene la vida?
1: Hey.
0: Y ya, queridos amigos, ya para despedirme, le digo una cosa.
1: A ver.
0: Si van a meter la mano, que sea para echar otra tortilla al comal, porque en el fútbol ya pusieron el VAR y ahora sí no podemos pedir milagros.
1: Ay, sí es cierto.
0: Estas fueron historias de Mundial. En Buenas Tardes con el Patrón y Don Chilo. Ya regresando.